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1: son las 2:32.

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6: 8 de la noche.

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5: Son las 4:32.

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3: Buen día, ¿sí? ¿Quién me habla?
4: Nuria Piera, ¿cómo está usted?
3: Ay, Dios mío.
4: Mira,

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1: Saludos amigos desde Santo Domingo, capital de la República Dominicana. Este es un resumen de las últimas noticias. Un fuerte terremoto de magnitud 7.1 sacudió la zona de la costa central de Venezuela, según informó el Servicio Geológico de Estados Unidos, USGS, por sus siglas en inglés. El USGS informó de una réplica casi inmediata al primer sismo, aunque más potente, de magnitud 7.5, también en Morón. Por el momento no se conoce la magnitud de los daños causados por el temblor, aunque las imágenes que llegan desde Caracas muestran algunos edificios derrumbados y otros con importantes daños. La policía dispersó con bombas lacrimógenas a un grupo de profesionales agropecuarios que marchaba este miércoles desde el Parque Independencia hacia el Palacio Nacional para reclamar aumento salarial, mejores pensiones y condiciones laborales dignas. La movilización convocada por la Asociación Nacional de Profesionales Agropecuarios, AMPA, fue interrumpida cuando los manifestantes intentaban iniciar la caminata. La dominico-estadounidense Darialisa Ávila Chevalier superó al veterano congresista Adriano Espaillat, una de las mayores sorpresas de las primarias demócratas celebradas este martes en el estado de Nueva York. Señores, y la República Dominicana experimentará una profunda transformación demográfica en las próximas décadas, marcada por una reducción de la natalidad, un aumento de la esperanza de vida y un acelerado proceso de envejecimiento poblacional, según informó la Oficina Nacional de Estadísticas, ONE. Según nuevas proyecciones, el país registrará por primera vez en su historia más personas adultas mayores que niños y adolescentes hacia mediados de este siglo. En otra información, pese a registrar uno de los desempeños económicos más sólidos de la región, la República Dominicana enfrenta desafíos estructurales que podrían limitar su desarrollo si no mejora la productividad y la calidad del empleo. Así lo señalaron representantes de los bancos interamericanos de desarrollo y mundial, quienes alertaron que el país debe reducir brechas en áreas clave como infraestructura, gobernanza y capital humano. Finalizamos este bloque informando que el dólar subió 27 centavos y este miércoles era vendido en la República Dominicana a 59,16. El euro bajó 78 centavos y era vendido a 69,65. Ahora es momento de una pausa. Regresamos en breve con más noticias al momento.
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1: Donald Trump ha arremetido contra el Senado de Estados Unidos por aprobar la resolución que pretende poner fin a la ofensiva militar de Washington contra Teherán. Calificó la votación de inoportuna y sin sentido. Y también el presidente Trump anunció este miércoles que ordenó al Departamento de Justicia investigar de inmediato a las compañías petroleras por no reducir los precios de la gasolina en las estaciones de servicio. Las acusó de abusar de los consumidores. Trump no mencionó a ninguna empresa en su mensaje publicado en Truth Social sobre poco después de la medianoche. En Rusia, el ministro de Asuntos Exteriores, Sergei Lavrov, aseguró este miércoles que Moscú está dispuesto a escuchar las nuevas propuestas para la resolución del conflicto en Ucrania que presenten los enviados especiales de Estados Unidos, cuya visita sigue prevista para este mes de junio. Y en Colombia, el candidato del Pacto Histórico a las presidenciales, Iván Cepeda, ha reconocido este miércoles la victoria de Abelardo de la Espriella, aunque ha acusado a su oponente de compra de votos y denunciado la injerencia del presidente de los Estados Unidos, Donald Trump, durante toda la campaña electoral. Finaliza de esta forma Noticias al Momento, resumen informativo de la división radial del periódico digital almomento.net. Director Saúl Pimentel, jefa de redacción Ali Núñez, voz informativa Marcela Rositer.
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7: Son las 6:37.

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Roberto Jorge Ramos Calderón. Abelardo de la Espriella es el nuevo presidente de Colombia para el periodo 2026-2030. Así lo decidieron la mayoría de los colombianos tras las votaciones de la segunda vuelta presidencial que lo enfrentaban con Iván Cepeda, candidato del oficialismo. El nuevo gobierno asumirá funciones el 7 de agosto tras imponerse en la segunda vuelta presidencial. Lo hará con José Manuel Restrepo en la vicepresidencia. Abelardo de la Espriella pasó de ser una figura reconocida en los escenarios judiciales y mediáticos a convertirse en el presidente electo de Colombia. Para Corazón Tropical en Madrid, con todos los temas en todo momento, soy Jorge Ramos Calderón.

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1: Saludos, amigos, desde Santo Domingo, capital de la República Dominicana. Este es un resumen de las últimas noticias. Un fuerte terremoto de magnitud 7.1 sacudió la zona de la costa central de Venezuela, según informó el Servicio Geológico de Estados Unidos, USGS, por sus siglas en inglés. El USGS informó de una réplica casi inmediata al primer sismo, aunque más potente, de magnitud 7.5, también en Morón. Por el momento no se conoce la magnitud de los daños causados por el temblor, aunque las imágenes que llegan desde Caracas muestran algunos edificios derrumbados y otros con importantes daños. La policía dispersó con bombas lacrimógenas a un grupo de profesionales agropecuarios que marchaba este miércoles desde el Parque Independencia hacia el Palacio Nacional para reclamar aumento salarial, mejores pensiones y condiciones laborales dignas. La movilización convocada por la Asociación Nacional de Profesionales Agropecuarios, AMPA, fue interrumpida cuando los manifestantes intentaban iniciar la caminata. La dominico-estadounidense Daria Lisa Ávila Chevalier superó al veterano congresista Adriano Espaillat, una de las mayores sorpresas de las primarias demócratas celebradas este martes en el estado de Nueva York. Señores, y la República Dominicana experimentará una profunda transformación demográfica en las próximas décadas, marcada por una reducción de la natalidad, un aumento de la esperanza de vida y un acelerado proceso de envejecimiento poblacional, según informó la Oficina Nacional de Estadísticas, ONE. Según nuevas proyecciones, el país registrará por primera vez en su historia más personas adultas mayores que niños y adolescentes hacia mediados de este siglo. En otra información, pese a registrar uno de los desempeños económicos más sólidos de la región, la República Dominicana enfrenta desafíos estructurales que podrían limitar su desarrollo si no mejora la productividad y la calidad del empleo. Así lo señalaron representantes de los bancos interamericanos de desarrollo y mundial, quienes alertaron que el país debe reducir brechas en áreas clave como infraestructura, gobernanza y capital humano. Finalizamos este bloque informando que el dólar subió 27 centavos y este miércoles era vendido en la República Dominicana a 59,16. El euro bajó 78 centavos y era vendido a 69,65. Ahora es momento de una pausa. Regresamos en breve con más noticias al momento.
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2: Donald Trump ha arremetido contra el Senado de Estados Unidos por aprobar la resolución que pretende poner fin a la ofensiva militar de Washington contra Teherán. Calificó la votación de inoportuna y sin sentido. Y también el presidente Trump anunció este miércoles que ordenó al Departamento de Justicia investigar de inmediato a las compañías petroleras por no reducir los precios de la gasolina en las estaciones de servicio. Las acusó de abusar de los consumidores. Trump no mencionó a ninguna empresa en su mensaje publicado en Truth Social sobre poco después de la medianoche. En Rusia, el ministro de Asuntos Exteriores, Sergei Lavrov, aseguró este miércoles que Moscú está dispuesto a escuchar las nuevas propuestas para la resolución del conflicto en Ucrania que presenten los enviados especiales de Estados Unidos, cuya visita sigue prevista para este mes de junio. Y en Colombia, el candidato del Pacto Histórico a las presidenciales, Iván Cepeda, ha reconocido este miércoles la victoria de Abelardo de la Espriella, aunque ha acusado a su oponente de compra de votos y denunciado la injerencia del presidente de los Estados Unidos, Donald Trump, durante toda la campaña electoral. Finaliza de esta forma Noticias al Momento, resumen informativo de la división radial del periódico digital almomento.net. Director Saúl Pimentel, jefa de redacción Ali Núñez, voz informativa Marcela Rositer.
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1: 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Son las 7:41.
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con todos los temas en todo momento, Jorge Ramos Calderón, en Corazón Tropical, la radio de la integración desde Madrid. El reconocido actor Morgan Freeman anunció su incursión en la industria musical con el lanzamiento de Morgan Freeman Symphonic Blues, un álbum que estará disponible a partir del 7 de agosto a través del sello Decca Records. El proyecto combina elementos del blues tradicional con arreglos orquestales y cuenta con la participación de diversos artistas vinculados al género. Según la información difundida por la producción, el álbum de Norman Freeman está compuesto por 12 canciones y propone un recorrido musical inspirado en más de un siglo de historia del blues. Para Corazón Tropical en Madrid, con todos los temas en todo momento, soy Jorge Ramos.

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1: Saludos amigos desde Santo Domingo, capital de la República Dominicana. Este es un resumen de las últimas noticias. Un fuerte terremoto de magnitud 7.1 sacudió la zona de la costa central de Venezuela, según informó el Servicio Geológico de Estados Unidos, USGS, por sus siglas en inglés. El USGS informó de una réplica casi inmediata al primer sismo, aunque más potente, de magnitud 7.5, también en Morón. Por el momento no se conoce la magnitud de los daños causados por el temblor, aunque las imágenes que llegan desde Caracas muestran algunos edificios derrumbados y otros con importantes daños. La policía dispersó con bombas lacrimógenas a un grupo de profesionales agropecuarios que marchaba este miércoles desde el Parque Independencia hacia el Palacio Nacional para reclamar aumento salarial, mejores pensiones y condiciones laborales dignas. La movilización convocada por la Asociación Nacional de Profesionales Agropecuarios, AMPA, fue interrumpida cuando los manifestantes intentaban iniciar la caminata. La dominico-estadounidense Daria Lisa Ávila Chevalier superó al veterano congresista Adriano Espaillat, una de las mayores sorpresas de las primarias demócratas celebradas este martes en el estado de Nueva York. Señores, y la República Dominicana experimentará una profunda transformación demográfica en las próximas décadas, marcada por una reducción de la natalidad, un aumento de la esperanza de vida y un acelerado proceso de envejecimiento poblacional, según informó la Oficina Nacional de Estadísticas, ONE. Según nuevas proyecciones, el país registrará por primera vez en su historia más personas adultas mayores que niños y adolescentes hacia mediados de este siglo. En otra información, pese a registrar uno de los desempeños económicos más sólidos de la región, la República Dominicana enfrenta desafíos estructurales que podrían limitar su desarrollo si no mejora la productividad y la calidad del empleo. Así lo señalaron representantes de los bancos interamericanos de desarrollo y mundial, quienes alertaron que el país debe reducir brechas en áreas clave como infraestructura, gobernanza y capital humano. Finalizamos este bloque informando que el dólar subió 27 centavos y este miércoles será vendido en la República Dominicana a 59,16. El euro bajó 78 centavos y era vendido a 69,65. Ahora es momento de una pausa. Regresamos en breve con más noticias al momento.
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1: Donald Trump ha arremetido contra el Senado de Estados Unidos por aprobar la resolución que pretende poner fin a la ofensiva militar de Washington contra Teherán. Calificó la votación de inoportuna y sin sentido. Y también el presidente Trump anunció este miércoles que ordenó al Departamento de Justicia investigar de inmediato a las compañías petroleras por no reducir los precios de la gasolina en las estaciones de servicio. Las acusó de abusar de los consumidores. Trump no mencionó a ninguna empresa en su mensaje publicado en Truth Social sobre poco después de la medianoche. En Rusia, el ministro de Asuntos Exteriores, Sergei Lavrov, aseguró este miércoles que Moscú está dispuesto a escuchar las nuevas propuestas para la resolución del conflicto en Ucrania que presenten los enviados especiales de Estados Unidos, cuya visita sigue prevista para este mes de junio. Y en Colombia, el candidato del Pacto Histórico a las presidenciales, Iván Cepeda, ha reconocido este miércoles la victoria de Abelardo de la Espriella, aunque ha acusado a su oponente de compra de votos y denunciado la injerencia del presidente de los Estados Unidos, Donald Trump, durante toda la campaña electoral. Finaliza de esta forma Noticias al Momento, resumen informativo de la división radial del periódico digital almomento.net. Director Saúl Pimentel, jefa de redacción Ali Núñez, voz informativa Marcela Rossiter.
6: Para más detalles,
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8: Son las 8:37.

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Así mismo es. Te recuerdo que el programa de hoy llega a todos ustedes bajo la dirección de Ismael Producción. 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Te recuerdo también, te recuerdo que tú estás en sintonía con tu emisora preferida y que David Guillén es de lo que empalma una fiesta con la otra. Ya seguí yo de que la hija de él cumplió año el sábado para empatar una fiesta con la otra. También te recuerdo que hoy es jueves de TVT Musical a través de Radio Corazón Tropical, que le avise a la vecina o al vecino o al vecindario completo de que ponga la emisora, de que sintonice la 107.6. No me lo muevo de ahí porque esa es la mejor opción, y comenzamos de la siguiente manera.

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0: República Dominicana. Este es un resumen de las últimas noticias. Un fuerte terremoto de magnitud 7.1 sacudió la zona de la costa central de Venezuela, según informó el Servicio Geológico de Estados Unidos, USGS, por sus siglas en inglés. El USGS informó de una réplica casi inmediata al primer sismo, aunque más potente, de magnitud 7.5, también en Morón. Por el momento no se conoce la magnitud de los daños causados por el temblor, aunque las imágenes que llegan desde Caracas muestran algunos edificios derrumbados y otros con importantes daños. La policía dispersó con bombas lacrimógenas a un grupo de profesionales agropecuarios que marchaba este miércoles desde el Parque Independencia hacia el Palacio Nacional para reclamar aumento salarial, mejores pensiones y condiciones laborales dignas. La movilización convocada por la Asociación Nacional de Profesionales Agropecuarios, AMPA, fue interrumpida cuando los manifestantes intentaban iniciar la caminata. La dominico-estadounidense Darialisa Ávila Chevalier superó al veterano congresista Adriano Espaillat, una de las mayores sorpresas de las primarias demócratas celebradas este martes en el estado de Nueva York. Señores, y la República Dominicana experimentará una profunda transformación demográfica en las próximas décadas, marcada por una reducción de la natalidad, un aumento de la esperanza de vida y un acelerado proceso de envejecimiento poblacional, según informó la Oficina Nacional de Estadísticas, ONE. Según nuevas proyecciones, el país registrará por primera vez en su historia más personas adultas mayores que niños y adolescentes hacia mediados de este siglo. En otra información, pese a registrar uno de los desempeños económicos más sólidos de la región, la República Dominicana enfrenta desafíos estructurales que podrían limitar su desarrollo si no mejora la productividad y la calidad del empleo. Así lo señalaron representantes de los bancos interamericanos de desarrollo y mundial, quienes alertaron que el país debe reducir brechas en áreas clave como infraestructura, gobernanza y capital humano. Finalizamos este bloque informando que el dólar subió 27 centavos y este miércoles será vendido en la República Dominicana a 59,16. El euro bajó 78 centavos y era vendido a 69,65. Ahora es momento de una pausa. Regresamos en breve con más noticias al momento.
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0: Donald Trump ha arremetido contra el Senado de Estados Unidos por aprobar la resolución que pretende poner fin a la ofensiva militar de Washington contra Teherán. Calificó la votación de inoportuna y sin sentido. Y también el presidente Trump anunció este miércoles que ordenó al Departamento de Justicia investigar de inmediato a las compañías petroleras por no reducir los precios de la gasolina en las estaciones de servicio. Las acusó de abusar de los consumidores. Trump no mencionó a ninguna empresa en su mensaje publicado en Truth Social sobre poco después de la medianoche. En Rusia, el ministro de Asuntos Exteriores, Sergei Lavrov, aseguró este miércoles que Moscú está dispuesto a escuchar las nuevas propuestas para la resolución del conflicto en Ucrania que presenten los enviados especiales de Estados Unidos, cuya visita sigue prevista para este mes de junio. Y en Colombia, el candidato del pacto histórico a las presidenciales, Iván Cepeda, ha reconocido este miércoles la victoria de Abelardo de la Espriella, aunque ha acusado a su oponente de compra de votos y denunciado la injerencia del presidente de los Estados Unidos, Donald Trump, durante toda la campaña electoral. Finaliza de esta forma Noticias al Momento, resumen informativo de la división radial del periódico digital almomento.net. Director Saúl Pimentel, jefa de redacción Ali Núñez, voz informativa Marcela Rossiter.
2: Para más detalles visite la web almomento.net.

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2: Mientras hayan hombres machos y patriotas, habrá patria. En ellos vive el porvenir de su pueblo, en ello está la esperanza de la patria.

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2: Te recuerdo que tú has escuchado lo que es el TVT musical por Radio Corazón Tropical, la 107.6, no me lo muevo de ahí porque es la mejor opción. Y también te recuerdo que el programa de hoy llegó a todos ustedes bajo la dirección de Ismael Production. 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Yo no me lo voy a perder tampoco. Yo estaré por ahí en primera fila. Es una invitación que te hacemos todo aquí en Radio Corazón Tropical. Y continuamos de la siguiente manera.

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3: Son las 10:33.

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oyentes de Radio Corazón Tropical, Jorge Ramos Calderón. La empresa Apple prepara una nueva etapa de dispositivos centrada en el rediseño de su catálogo y en la expansión hacia otros formatos. Con un iPhone plegable, gafas con inteligencia artificial y iPads con cámara, como ejes de una hoja de ruta que se desplegará entre este año y 2028 y busca devolver peso estratégico al diseño industrial dentro de la compañía. Ese despliegue responde a una necesidad interna. Varios de los productos más visibles de Apple llevan años con cambios limitados en su apariencia. Para Corazón Tropical en Madrid, con todos los temas en todo momento, soy Jorge.

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3: Saludos, amigos, desde Santo Domingo, capital de la República Dominicana. Este es un resumen de las últimas noticias. Un fuerte terremoto de magnitud 7.1 sacudió la zona de la costa central de Venezuela, según informó el Servicio Geológico de Estados Unidos, USGS, por sus siglas en inglés. El USGS informó de una réplica casi inmediata al primer sismo, aunque más potente, de magnitud 7.5, también en Morón. Por el momento no se conoce la magnitud de los daños causados por el temblor, aunque las imágenes que llegan desde Caracas muestran algunos edificios derrumbados y otros con importantes daños. La policía dispersó con bombas lacrimógenas a un grupo de profesionales agropecuarios que marchaba este miércoles desde el Parque Independencia hacia el Palacio Nacional para reclamar aumento salarial, mejores pensiones y condiciones laborales dignas. La movilización convocada por la Asociación Nacional de Profesionales Agropecuarios, AMPA, fue interrumpida cuando los manifestantes

0: participantes intentaban iniciar la caminata. La dominico-estadounidense Daria Lisa Ávila Chevalier superó al veterano congresista Adriano Espaillat, una de las mayores sorpresas de las primarias demócratas celebradas este martes en el estado de Nueva York. Señores, y la República Dominicana experimentará una profunda transformación demográfica en las próximas décadas, marcada por una reducción de la natalidad, un aumento de la esperanza de vida y un acelerado proceso de envejecimiento poblacional, según informó la Oficina Nacional de Estadísticas, ONE. Según nuevas proyecciones, el país registrará por primera vez en su historia más personas adultas mayores que niños y adolescentes hacia mediados de este siglo. En otra información, pese a registrar uno de los desempeños económicos más sólidos de la región, la República Dominicana enfrenta desafíos estructurales que podrían limitar su desarrollo si no mejora la productividad y la calidad del empleo. Así lo señalaron representantes de los bancos interamericanos de desarrollo y mundial, quienes alertaron que el país debe reducir brechas en áreas clave como infraestructura, gobernanza y capital humano. Finalizamos este bloque informando que el dólar subió 27 centavos y este miércoles será vendido en la República Dominicana a 59,16. El euro bajó 78 centavos y era vendido a 69,65.
1: Ahora es momento de una pausa. Regresamos en breve con más noticias al momento.
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0: Donald Trump ha arremetido contra el Senado de Estados Unidos por aprobar la resolución que pretende poner fin a la ofensiva militar de Washington contra Teherán. Calificó la votación de inoportuna y sin sentido. Y también el presidente Trump anunció este miércoles que ordenó al Departamento de Justicia investigar de inmediato a las compañías petroleras por no reducir los precios de la gasolina en las estaciones de servicio. Las acusó de abusar de los consumidores. Trump no mencionó a ninguna empresa en su mensaje publicado en Truth Social sobre poco después de la medianoche. En Rusia, el ministro de Asuntos Exteriores, Sergei Lavrov, aseguró este miércoles que Moscú está dispuesto a escuchar las nuevas propuestas para la resolución del conflicto en Ucrania que presenten los enviados especiales de Estados Unidos, cuya visita sigue prevista para este mes de junio. Y en Colombia, el candidato del pacto histórico a las presidenciales, Iván Cepeda, ha reconocido este miércoles la victoria de Abelardo de la Espriella, aunque ha acusado a su oponente de compra de votos y denunciado la injerencia del presidente de los Estados Unidos, Donald Trump, durante toda la campaña electoral. Finaliza de esta forma Noticias al Momento, resumen informativo de la división radial del periódico digital almomento.net. Director Saúl Pimentel, jefa de redacción Ali Núñez, voz informativa Marcela Rositer.
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todos los temas en todo momento en Radio Corazón Tropical, Jorge Ramos Calderón. El ministro de Exteriores de Alemania, Johann Wendelfeld, rechazó la versión del régimen cubano sobre las causas de la crisis que atraviesa la isla y sostuvo que el bienestar de la población depende, ante todo, de cambios en la conducción política del país. El jefe de la diplomacia alemana aseguró además que no comparte la caracterización de un supuesto bloqueo total por parte de Estados Unidos y describió a Cuba como un régimen de injusticia. Las declaraciones fueron realizadas durante una actividad pública organizada por el gobierno alemán, donde respondió preguntas de ciudadanos sobre distintos asuntos internacionales. Para Corazón Tropical en Madrid, con todos los temas en

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0: buenos y santos días, una jornada más emitiendo Madrid en Taxi a través del 107.6 de su dial de FM, Radio Corazón Tropical. Hoy día 25, buena rima, alguno le va a gustar la rima. 25 de junio de 2026. Tenemos un tema musical que, como tengo aquí a Esther, buenos días Esther.
1: Buenos días Miguel Ángel.
0: Pues me ha pedido que lo pongamos, pero lo que pasa es que nos hemos sentido defraudados, ¿no? Porque igual había que poner otro, It's Raining Again, por ejemplo.
1: Sí, pues nos ha caído una tromba de agua así de repente y parece que está amainando un poquito el calor, a ver si nos da un poquito de tregua.
0: Efectivamente.
1: Claro.
0: Ay, señor.
1: Da igual, pero tú por lo que quieras. Es lo
0: no,
1: que
0: no, no, no, si es la canción que vamos a poner. Vale, yo creo que anda por ahí, la voy a buscar. Y si no, no hay problema, que ya buscaré el método Pepe Gotara y Otilio.
1: Te la canto yo.
0: Para poner, o la cantas tú.
1: Porque
0: no hay ningún problema.
1: Que siga lloviendo.
0: No hay ningún problema.
1: Bueno,
0: vamos a ver. A ver si la tengo por aquí. Es que estoy buscándola. No, lo del tema del día. El tema del día, podría haber buscado un tema musical, que seguro que hay muchos, en lo que se refiere a jugar sucio. ¿Sabe que hay gente que juega sucio?
1: Sí.
0: No hay demasiada gente, ¿verdad?
1: Sí, de algunos.
0: Hay gente que además, precisamente por jugar sucio, decepciona, y mucho.
1: Hombre, es que la gente que juega sucio decepciona.
0: Claro.
1: A los que no juegan.
0: Bueno, pues luego se van a dar cuenta del por qué lo digo.
1: Claro.
0: Vamos con las efemérides, si no te importa, porque
1: no,
0: como
1: no,
0: sé...
1: No,
0: ah, ¿no las has traído?
1: Sí.
0: Ah,
1: sí.
0: Pues venga, dale.
1: Claro. Bueno, hoy celebramos el Día Mundial del Vitíligo.
0: ¿Del qué?
1: Vitíligo.
0: ¿Eso es?
1: Vitíligo es una afección de la piel que padecemos el 2% de la población mundial y es... ¿No se me oye?
0: No, si no digo eso.
1: Bueno, y es... Bueno, lo tenía Michael Jackson, que de ahí cuando vino su afán por volverse blanquito. Es una cuestión de despigmentación de la piel, nada más. Y hoy es el Día Mundial del Vitíligo. Y como efemérides, pues traigo que un 25 de junio de 1903 nació George Orwell. Hoy siempre lo digo mal. Bueno,
0: Orwell.
1: Fue, Orwell, sí. Fue
0: ala, hombre, está de plena actualidad.
1: El hombre que nos advirtió sobre un futuro distópico donde el gobierno nos vigilaba a través de pantallas a todas horas.
0: Bueno, y demás cosas.
1: Y demás cosas.
0: Empezó, además, perdona que te interrumpa, Esther. Además, tanto en ese libro como en otros, digamos, del mismo tema, por donde suelen empezar es por el lenguaje. O sea, por donde empiezan es por el lenguaje. Lo digo porque se me viene a la cabeza esto del lenguaje inclusivo.
1: Claro, es que es una programación neurolingüística lo que hacen.
0: Efectivamente, lo que hacen es intentar, digamos, que tú te pierdas, que no sepas ya ni tal, y a partir de ahí es cuando...
1: El control se ejerce de muchas maneras. Bueno, entonces Orwell nos advertía pues de ese mundo distópico en el que el gobierno nos iba a vigilar. Dio lugar su libro a películas estupendas como el Show de Truman, incluso a un reality televisivo que es el Gran Hermano, el ojo que todo lo ve, que está todo vigilado, y dio lugar a eso.
0: Oye, ¿te acuerdas? Perdona, otra vez te interrumpo, lo siento. ¿Te acuerdas de cuando salió un alto mando de la Guardia Civil? Porque la Guardia Civil es un cuerpo de honor, pero bueno, los altos mandos no siempre, en fin, ya sabes, ¿no? ¿Se acuerda cuando salió aquel alto mando en pandemia que dijo que les habían ordenado, que bueno, que nos estaban monitorizando a todos y tal y cual?
1: Sí. No, pero si yo lo tengo muy claro, que estamos controlados de muchas maneras, ahora mismo, bueno, pues con todos los temas de Google y tal, que tú mantienes una conversación en tu casa y te están escuchando y saben de lo que estás hablando, estamos con el dinero, con las tarjetas de crédito, bueno, estamos ya...
0: Bueno, y cuando venga el euro digital ya ni le cuento.
1: Bueno, lo del euro, nos vamos a reír.
0: Nos vamos a reír, y más vale que nos opongamos, como han hecho en otros países, porque les voy a decir una cosa, el euro digital... No es un avance, al contrario, es un sistema ya de control absoluto.
1: Sí.
0: Es más, con el euro digital les va a poder hasta caducar el dinero.
1: Es que caduca, tiene fecha de caducidad.
0: Cuando les interese, caducará. Les obligarán a gastarlo. Y cuando les interese, le obligarán a que no lo gaste. Y en fin.
1: Y sabrán si has comprado carne, pescado, filetes, qué marca de tabaco fumas, absolutamente todo.
0: Sí, pero eso ya lo saben ahora a través de las tarjetas de crédito. Como todo el mundo paga con tarjeta, y sí, oiga, sí, que sí, el dinero en efectivo. Fíjense, le voy a decir una cosa que creo que vas a estar de acuerdo, Esther. Le voy a decir a nuestros oyentes: miren, el dinero en efectivo da libertad.
1: Yo lo sigo utilizando. Bueno, terminando con Orwell, te cuento una anécdota de ese señor, que hoy sería su cumpleaños. Pues resulta que George Orwell estuvo a punto de perder la vida por su estatura. Era un hombre que medía 1,90 m, que claro, en aquellos años medir 1,90 m era un jirafón de individuo.
0: Como yo, ¿no? Dices.
1: Bájate de la silla, Miguel Ángel.
0: Bueno, entonces, es que llevo 10 centímetros de alza.
1: Ya, como estuvo combatiendo en nuestra Guerra Civil Española, pues un día que estaba en la trinchera, como las trincheras las hacían para la estatura de los señores de la época, bueno, pues levantó un poquito el cuello y le pegaron un balazo en el cuello que estuvo a punto de atravesarle la carótida. Afortunadamente, se quedó la broma en un par de meses en silencio. Por ser alto. Así que nada. Bueno, estoy mirando qué bonitos los imanes de que nos ha regalado nuestro amigo Matías. Aquí están poniendo uno: con lluvia o con sol, en taxi mejor. Te mereces taxi. Así me gusta, que pongáis los imanes.
0: Sí, eso es, está hablando precisamente de uno de nuestros directivos, que justamente ahora va a ponerlo en uno de sus coches.
1: Claro, que por cierto, sabéis que están disponibles en todas las asociaciones y entidades del sector. Por estas instalaciones podéis pasar a recogerlos cuando queráis, tanto seáis socios de gremial como no, se os entregarán. Qué bonitos los imanes. ¿Y qué apropiado ese hoy de con lluvia o con sol, te mereces taxi?
0: Efectivamente.
1: Qué bonito.
0: Es bonito. Taxi. No, es, y es que la realidad.
1: Horror.
0: Y además, seguro que en otros carteles pondrá y con el precio justo, sin sobresaltos.
1: Empresas, sin sobresaltos, claro. Y luz verde, problema solucionado.
0: Efectivamente. Es que, vamos a ver, ya luego hablo contigo precisamente por lo que voy a decir ahora. Bueno, ya sabe ella de lo que hablo. No, quiero decir, es que esa luz verde, ese coche blanco, la cantidad
1: de problemas
0: que ha resuelto. La cantidad de veces que cuando alguien en apuros ha visto una luz verde y ha dicho: sácame de aquí, por favor.
1: Claro que sí, que te has podido ver en un montón de situaciones, una urgencia, te has torcido un tobillo y te duele el pie y no puedes andar, estás en una situación incómoda. Bueno, si es que lo de la luz verde, evidentemente problema solucionado.
0: Pues sí, pues vamos a cualquier, pues incluso una persona, ya sabes, ¿no? Que últimamente la seguridad anda un poco, en fin, ¿no?
1: Regulín.
0: Escasea, ¿no? Regulín.
1: Regulín.
0: Porque la verdad es que tenemos la inmensa mayoría de las personas que vienen de fuera aquí a trabajar, pues son lo que son, trabajadores que lo que quieren es mejorar su vida, y estamos encantados. Pero sin embargo, hay un porcentaje que por la falta de control, pues se nos han colado aquí y que están creando muchos problemas de seguridad. Esto, imagínense una persona que le han robado, que le han quitado el teléfono y tal, y que en un momento dado le pueden quitar algo más. Y entonces, pues esa luz verde que aparece por ahí y que dice: ah, a mí me ha pasado. A mí sí, se me han. Sí. Mira, te lo prometo. Te lo prometo, Isabel. A mí me ha ocurrido que una noche trabajando se me tiró una persona encima del coche porque le estaban robando.
1: Pidiéndote ayuda.
0: Hombre, no, que yo lo saqué de allí y el hombre, pero vamos, que estaba desesperado corriendo cuando me vio pasar por allí, se tiró encima del coche, casi le atropello.
1: Ya.
0: Pero bueno, la verdad es que.
1: Si es que el taxi es así, además es que es una maravilla. Yo te puedo decir, alguna vez que salgo a cenar, vuelvo a casa en taxi, no puede ser de otra manera. Y a mí personalmente me encanta cuando el taxista se queda en la acera esperando a que yo entre al puerto portal, que lejos de parecerme un acto machista o heteropatriarcado, como lo quieran llamar muchos, a mí me parece maravilloso que el taxista se quede esperando a que yo entre al portal.
0: Por cierto, y lamento de nuevo interrumpirte, ya creo que es por tercera vez, ¿no?
1: Sí, como me vuelvas a llamar, tenemos un problema, porque ya me faltaba...
0: ¿Te llamó qué?
1: Isabel.
0: ¿Isabel te dice?
1: Ya lo único que me falta es tener una crisis de identidad.
0: Madre mía. Bueno, es que se nos ha pasado... No, quiero decir que lo primero que teníamos que haber hecho hoy es... pues que estamos apesadumbrados, estamos, en fin, muy tristes por lo que ha sucedido con este terremoto en Venezuela.
1: Sí,
0: en principio los datos, pues son los que son, y Dios quiera que esos datos no aumenten en cuanto al número de fallecidos. Y que no hace falta que pidan ayuda. Que si necesitan ayuda no hace falta que la pidan. Si hay que darles ayuda, se les da. Pero es que, vamos, eso tenía que estar haciéndolo ya.
1: Pero ya lo han hecho.
0: Ya lo han hecho, por fenomenal.
1: Ya han preparado un destacamento de la UME, el gobierno de España ha enviado, bueno, estarán saliendo o habrán salido, no lo sé exactamente, pero sí que han enviado un destacamento de la UME.
0: Pues eso me parece fenomenal. Me hubiera parecido igual de bien.
1: No hace falta que pidieran ayuda. Hemos brindado automáticamente.
0: Ya, bueno, eso que se lo cuenten a los valencianos.
1: Ah, ya te pillo por dónde vas. Vale. Estados Unidos también ha dicho que está dispuesto a colaborar al 1000 por 1000, y evidentemente es que yo creo que en una catástrofe de ese tipo ahí hay que dejar de un lado ideologías y de todo, y ayudar por humanidad y punto, no hay otra.
0: Pero si sí, bueno, faltaría
1: así.
0: Más.
1: Eso es así.
0: Faltaría más, eso está claro. Vamos, a los venezolanos, o a los angoleños, o a los canadienses, o a quien haga falta. Que para eso estamos, y es de lo que se trata. Y de, bueno, pues las disputas que normalmente las amplifican los políticos, que es lo que suele pasar. Esas disputas en el pueblo llano, pues no son tales, realmente no son tales. Bueno, quitando a los hooligans de cada sitio. Pero lógicamente hay que echar una mano. Y ya digo, a mí lo único que me indigna es que los valencianos, pues ya saben, ¿no? Decían que,
1: sí,
0: es que tenía...
1: sé bien lo que pasó cuando la Dana. Y ese es un ejemplo más de la solidaridad y de la bondad de nuestro sector, porque en el mismo momento que se produjo la Dana, organizamos unos grupos. Estuvimos todo el día aquí en Madrid comprando, dejamos los Leroy Merlin, los Bauhaus, los Bricomar, pero vamos, los dejamos como un solar, porque compramos de todo, palas, rastrillos, botas de agua, trajes de agua, absolutamente de todo material, y también se compró muchos alimentos no perecederos, ropas, y luego tuvimos por la tarde un punto de concentración donde se llenaron furgonetas y no sé cuantísimos taxis, muchísimos, y a la mañana siguiente salió un convoy de aquí de Madrid hacia Valencia con un montón de voluntarios para ayudar a limpiar las calles y a llevar material, comida, ropa, igual que hizo el taxi cuando lo de la guerra de Ucrania, que también salió una caravana de aquí, igual que cuando fue lo del 11M, igual que cuando fue el COVID, igual que la Filomena. O sea, quiero decir que es que el taxi, nos pelearemos por una hojita de papel, estaremos en desacuerdo, pero en el momento que hay una situación de emergencia, es el primer sector que se une y que ayuda a sus semejantes. Entonces eso es para sentirse muy orgulloso de este sector.
0: Así es, pero bueno, no solo el sector del taxi, que obviamente siempre está ahí, pero el pueblo llano en general, ¿o qué se piensan? Que todos los que fueron a ayudar a la Dana y a cualquier... Es que nadie pregunta ni nadie mira si uno es de un color o de otro color, o si es, o sea, si es blanco, amarillo, o negro, o lo que sea, ¿eh? La gente, el pueblo llano, ayuda y hace bien sin mirar a quién.
1: Aquello fue codo con codo, pero yo hablo del taxi porque me gusta en ocasiones arrimar el asco a mi sardina.
0: Sí, vamos a ver, si el taxi, ya digo, vamos. Mire, cuando el 11M, es que el taxi fue el primero que estaba allí, sí. Que vamos, no había acudido todavía ni una ambulancia, y ya había un montón de taxistas trasladando a
1: heridos,
0: pues, afectados, a heridos, sí. En fin. Que por cierto, y ahora que he dicho lo de haz bien y no mires a quién, es que el refranero español es muy sabio y a veces lo olvidamos. y aunque sea cambiar de tercio, que ya digo, le mandamos un abrazo muy afectuoso a también muchos venezolanos que hay dentro de nuestro sector, aquí en nuestra ciudad, y en fin, y a los que están allí sufriendo y padeciendo este terremoto, pues también, y cambiando un poco de tema, porque en fin, se nos acumulan las cosas, tenemos muchas cosas que decir, pues hoy se me ha venido a la cabeza un refrán, teniendo en cuenta pues lo que ha pasado, ¿no? Y que luego dirán que no sé qué, que si hablamos de política, bueno, pues yo hablo de lo que me parece bien, y Esther igual. Y entonces, viendo lo visto y viendo a un señor que preside este país, pues yo le diría a él, bueno, a él y a todos, en el fondo, dime con quién andas y te diré quién eres.
1: En algunos casos...
0: No, no, en todos los casos, dime con quién andas, porque es que aquí resulta que dice, no, si yo a este no le conocía, ni a aquel, no, yo pasaba por aquí, no, yo, no, perdón. Dime con quién andas y te diré quién eres. Pero no solo para la política, para todo en general. Para todo, para todo.
1: Dime con quién andas y te diré si me apunto.
0: Es que si te apuntas, será porque eres...
1: Somos del mismo palo.
0: Efectivamente, si efectivamente, final, efectivamente. Venga, vamos con esta llamada que tenemos.
1: Sí, que tenemos aquí cositas de qué hablar. Buenos días.
2: Hola, buenos días, Esther y Miguel.
1: Buenos días.
0: Pues, hombre.
1: Muy bien, un poquito pasados por agua, pero muy bien.
0: Eduardo.
2: Con el agua crece el pelo.
0: Eduardo, tuvimos el placer de conocerle. Se pasó
1: Eduardo,
0: por aquí a por.
1: Sí, que estuvo aquí.
0: A por los imanes.
1: A por los imanes. Ya los tienes aquí, Eduardo, cuando quieras.
2: Sí, hombre, ya me pasé ayer por ellos. Igualmente, el placer fue mío también el conoceros. Y nada, decirle a los compañeros que, oye, que con la ilusión que este hombre y lo que quiera el taxi, el señor este que lo ha subvencionado,
0: Matías,
2: que se pasen y que no quede ni una pegatina en almacenar y que vayan todas en las puertas, que vayan todas en las puertas. Que les guste más el mensaje o menos, pero que por lo menos, yo qué sé, el empeño que se le pone a las cosas y por este hombre que yo, este hombre, la verdad, las veces que le he escuchado hablar, las veces que le he visto en tele, en manifestaciones, y digo, ya me gustaría tenerme a mí los pilares de que tiene este hombre de buena gente, porque el tío, vamos, ojalá y hubiera muchísimas personas como esta en el taxi, a lo mejor, vamos, no en el taxi, yo creo que en la vida, y a lo mejor funcionaba todo muchísimo mejor, porque un tío entregaba a todo y que haga el favor la gente de ir a por los imanes, hombre, que quedan bien y que no empiecen con las tonterías de, porque ya sabemos que somos a veces muy, además que colaboramos con nosotros mismos, es que estas pequeñas o pequeñas no se lo puede decir, yo creo que todo lo que se hace es grande, así que simplemente darle las gracias por su que le cuesta un dinero, claro, o sea que tenemos que agradecérselo y llevándolo todas en todos, vamos, que salgan las mil de donde están y vayan a nuestras puertas.
0: Y que falten, que haya que hacer más.
2: Oye, y si faltaran, pues con mejor todavía. Que seamos todos, por ejemplo, ahora dice que la están repartiendo en la federación, ustedes en la cooperativa también, ¿no? Y no sé dónde más.
0: En todas las asociaciaciones. Y bueno, sí, te lo confirmo, Esther.
1: Sí, sí.
2: Para esto, mira, se han unido, yo creo que una cosa que a veces se unen no solamente para eso, sino para muchísimas cosas más.
1: Bueno.
2: Y oye, pues poquito a poco, la vemos con un sector un poco complicadillo por tantísimos como somos y cada uno de nuestro padre y nuestra madre, pero en el fondo la gente cuando necesita, cuando tiene un problema, dice, cógete un taxi, que el taxi, los taxistas lo saben todo y te lo solucionan. ¿Quién no ha cogido a un cliente y decir, uff? Yo sé que los taxistas y el que somos por eso, un todoterreno y la solución de problemas, la palabra mágica, por taxi, ¿o no, Miguel?
0: Por supuesto, Eduardo.
2: La palabra mágica, ¿quieres solucionar un problema? Taxi. Que no se monten en marca blanca. Que no se monte más, que mira, me ha dado suerte, voy a cargar ahora mismo.
1: Venga,
2: más que pues,
0: venga,
1: un saludo. Buen día,
0: Eduardo. Gracias, Eduardo. Bueno, habitualmente suele suceder, ¿eh?
1: Bueno, pues damos suceder. A Eduardo las gracias en nombre de Matías.
0: Y recuerda que en todos los lugares donde...
1: Sí, y os recuerdo que en todas las asociaciones, en radioemisoras y en la Sociedad Cooperativa del Taxi, tanto en Alcobendas como en Santo Ángel como en San Mario, están a vuestra disposición los imanes. Yo estoy loca por ver 1000 taxis en Madrid con las frases bonitas, y además si esto funciona bien, que tiene que funcionar, pues en septiembre pues ya hablaremos.
0: Exactamente. Y bueno, yo aparte de eso añado, vamos, tenemos que ser amables. Amables. No solo con los usuarios, sino con los que comparten las carreteras con nosotros. Porque, en fin, si vamos por ahí haciendo trastadas, pues la gente se acuerda de nuestra familia y esas cosas. Sin embargo, si somos... Porque, mire, si estamos todo el día, ¿qué más nos da un coche más que un coche menos delante? Hay que ceder el paso, hay que, pues, procurar que ser, ir sonriendo. Este tipo de cosas que parece que no, pero hacen mucho. Hacen mucho, ¿eh? A ustedes, si les, si en cualquier sitio donde acuden, a cualquier negocio de cualquier tipo, si les atienden con mala gana y con mala cara, pues no probablemente
1: vuelves.
0: No vuelvan.
1: No vuelves.
0: Pues, y sin embargo, pues, si te atienden fenomenal y con una sonrisa y estas cosas, pues nosotros, como hasta el cualquiera que vaya en su coche es un cliente potencial nuestro, pues también en el tráfico hay que ser amables.
1: Hombre, hay que ser amables en todo momento, incluso... Mira, yo tengo una costumbre que hay gente que me dice, ¿y por qué haces eso? Cuando voy como peatón y cruzo por un paso de peatones y los coches paran, que tienen la obligación de parar...
0: Saludas.
1: Yo levanto la mano y digo, gracias. Me sale innato.
0: Efectivamente.
1: Y dar los buenos días al conductor del autobús cuando sube.
0: Y cuando está un señor que va, pues lo digo porque hay un señor que va a salir de un garaje y tú vas con tu taxi y le dices, pasa, y el señor te lo agradece. Y ese señor dice, oye, mira qué amable el taxista.
1: Claro.
0: Qué amables son los taxistas. Si eso se generaliza, claro, pues obviamente nuestra imagen cambiará, a pesar de las puñeteras, perdón, de las malditas manifestaciones. Y de los malditos cortes de tráfico y problemas y este tipo de historias que de vez en cuando cometemos ese error. Y digo cometemos porque aunque nosotros no lo cometamos, esta asociación me refiero, en el fondo lo cometemos todos. Bueno. Venga, ¿hay alguna efeméride más? ¿O?
1: No hay efemérides. Yo quiero hablar de dos temas que uno lo planteamos el otro día, el tema del robotaxi.
0: Uy, está en... absoluto candelero, bueno, sí, o candelabro, como dijo aquella.
1: Sí, porque hay algunas informaciones, precisamente el martes, mientras nosotros aquí hablábamos del tema del robotaxi, se estaba produciendo una jornada sobre el desarrollo circulatorio del vehículo autónomo en la Fundación Pons. Allí estaba pues el director general de transportes, la subdirectora general de transportes de la Comunidad de Madrid, el subdirector general de movilidad de la Dirección General de Tráfico y como representante del sector del taxi, bueno, había más gente, y como representante del sector del taxi estaba Julio Sanz, presidente de la Federación Profesional del Taxi. Esta jornada, bueno, pues pretendían con ella despejar las incógnitas acerca de cómo se va a articular...
0: Perdona que te interrumpa por cuarta vez. En esa reunión estaría el señor Sanz, que nos parece fenomenal, obviamente, no solo no lo vamos a criticar, sino todo lo contrario, pero...
1: ¿Había alguien más del sector?
0: No, pero fuera de ahí, que es donde nos gusta trabajar a nosotros, ha habido otras reuniones.
1: Bueno, pero yo estoy hablando...
0: Ha habido otras reuniones precisamente por este tema.
1: Estoy hablando de esa jornada en la Fundación.
0: Sí.
1: Bueno,
0: sí.
1: Vamos a tener una llamada, por favor, un poco breve, que tenemos muchas cosas que contar. Buenos días.
3: Hola, buenos días. ¿Qué tal?
1: Hola.
3: Mira, yo solamente quiero hacerte una puntualización. No es robotaxi, yo no sé lo que será. Pero no es robotaxi, en todo caso sería un coche autónomo. En Inglaterra ya han tenido este debate y está muy claro que los taxistas no les mola como que los llamen así.
1: Ya.
3: Entonces, a ver si empezamos nosotros mismos por poner ejemplo pues se le puede denominar vehículo autónomo.
1: Vale.
3: Pero no es un taxi, no cumple los, no cumple el término taxi, para que nos entendamos.
1: Vale, te has adelantado 15 segundos porque íbamos a comentar ahora el tema del nombre del robotaxi, que a ninguno nos parece bien y que entiendo que habrá que pelear para que no se llame robotaxi.
0: Hombre, yo lo aplico de otra forma. El robo al taxi que lleva sucediendo desde hace mucho tiempo.
1: Es que sí, que lo va a implantar es Uber, se debería llamar robo Uber y además le vendría muy bien el nombre robo Uber. Perdón por la interrupción.
3: Pero hablando de
0: todo un poco. Jesús, perdona. No se te escucha muy. No sé si tiene.
3: Ahora vamos a escuchar mejor.
0: No lo puedo. Ahora. Mejor. Mucho mejor.
3: ¿Ahora me escuchas mejor?
0: Mucho mejor.
3: Vale, entonces será por eso, te lo digo, porque por ejemplo, en Inglaterra está registrado el nombre de taxi y ya los taxistas habían dicho que no puede ser el Uber. Tendrá que ser lo que sea, pero no puede ser lo que ellos lo denominan. Pero bueno, eso por ahí.
2: Vamos.
3: Pues esto por ahí. Sí. Y por otra cosa, también, hace poco, voy a ir rapidito. Te escuché, estabas ahí haciendo, en mi opinión, una presunta alegoría sobre una entrevista que habías hecho. Y estabas diciendo que es que iban a poner 24x7 y quitar los 15 días de agosto. Mira, esa asociación, junto con otra asociación, me parece, ya me tiró hace muchos años en la justicia, en los juzgados, las 16 horas, las vacaciones, etc. Y el juzgado le dijo que estaba todo legal y que era todo legal. Es más, la última vez ha sido la asociación esa que tú entrevistaste también le dio la justicia en los morros, aunque consiguieron sacar un día, para que un día nos puteen y estemos juntos los pares y los impares. Entonces, a ver si tanto que nos gusta en el agrario, no por ti, sino a muchos dirigentes se les llena la boca de cumplir la ley, pues a ver si ya dejan de tocar las narices.
0: Vamos a ver. Jesús, perdona un segundo, por favor. Es que no tengo muy claro a quién te estás dirigiendo. Si a mí, a Esther, a ambos.
3: No hace falta, o sea. Yo ya, el que sea, ya sabe a quién se refiere.
0: No, pero hombre, si vamos a jugar aquí al despiste.
1: No,
0: ¿O qué pasa? ¿Que te gusta leer mucho a Agatha Christie?
1: Jesús,
0: ¿cómo va la cosa?
1: Ha dicho que en un programa yo hice una alegoría acerca de una entrevista. Yo no hice una alegoría, Jesús, yo me limité a contar aquí la entrevista que había tenido con Felipe Baeza, presidente de la AMT, en la que él.
3: ¿Ves cómo ella es más lista que tú?
0: Ya, pero es que lo último que has dicho, yo no sé qué. Mira, escúchame una cosa. Más listo que yo, te aseguro que hay muchos. Jesús, te aseguro que más listo que yo hay muchos. No me cabe duda. Pero es que. Perdona. No, si eso ya lo he captado. Lo que pasa es que la última parte, no sé si te seguías dirigiéndote a ella o a nosotros. La última parte de lo que has dicho.
3: Me dijo a los dirigentes que se llenan la boca de que hay que cumplir la ley y luego ha habido sentencias y están intentando quitar una de las mejores cosas que tiene el sector del taxi. Nada más que era eso. Buen día.
1: Buen día, Jesús.
0: Gracias, Majo.
1: Pues sí, efectivamente, yo lo único que hice fue comentar la entrevista que había tenido con Felipe Baeza, que entre otros temas estuvimos hablando de la regulación horaria y pues he sabido por todo el sector que la posición de la AMT es el 24/7
0: ahora
1: y que desaparezcan los 15. Bueno, es que yo la entrevista se la he hecho ahora, no hace años.
0: Ya, también antes eran 24 horas.
1: Claro.
0: También tampoco tuvieron mucho éxito.
1: ellos quieren el 24/7
0: hasta que llegó esta junta directiva de la gremial. Lo digo para que nos pongamos un poquito en situación.
1: Días de agosto, pero vamos, yo creo que las posturas de las asociaciones, las diferentes posturas, el sector las tiene clarísimas, sabe lo que pedís cada uno.
0: Sí, vamos a ver, nosotros podemos opinar personalmente o incluso a nivel de junta directiva en relación a las vacaciones de verano. No obstante, nosotros siempre hemos hecho lo mismo, respetamos lo que opinen nuestros socios, que para eso estamos aquí, para representarles a ellos. Y si en algún momento el clamor sea lo suficientemente grande como para que solicitemos oficialmente lo de las vacaciones de verano y tal, bueno, pues lo haremos. Pero bueno, en principio nosotros queríamos 24 horas, al igual que la inmensa mayoría de nuestros socios, y eso lo conseguimos.
1: Vale, lo conseguisteis porque la administración se posicionó de ese lado, porque en ese momento también había una inmensa mayoría de socios de otras entidades que no querían las 24 horas.
0: Ya, entonces, pues problema de ellos, que no consigan lo que tal.
1: No, pues la administración opinará igual que vosotros, o supisteis negociarlo muy bien.
0: Sobre todo los usuarios, bueno, que es lo que nos importa. Los usuarios. Esther, perdona, Esther.
1: Es que no ha habido una consulta.
0: No, pero vamos a ver, no ha habido una consulta.
1: A los usuarios.
0: Claro, ¿sabe lo que pasa, Esther? ¿Sabe lo que pasa, Esther?
1: Que tu marido sí que
0: trabaja el taxi, pero tú no. Entonces, cuando tú un sábado a las 3 de la
1: mañana. ¿Qué me quieres decir con eso?
0: Lo que te voy a decir, si me dejas, lo digo. Cuando tú un sábado a las 3 de la mañana se te sube un usuario y te dice que lleva una hora esperando un taxi.
1: Sí.
0: Y tú, digo, ahora ya no tanto, obviamente, pero cuando el refuerzo se había situado a las 5 de la mañana, en fin, pues entonces cuando un usuario un sábado por la noche te dice que lleva una hora esperando un taxi, si tú le dices que es que nosotros mismos hemos pedido al ayuntamiento que no nos dé, que a la mitad de la flota no le deje trabajar, pues entonces el usuario pues puede acordarse también de la familia, de nosotros, de la administración y de todo el mundo. Entonces, vamos a ver, es que...
1: A mí eso me parece muy relativo porque, vamos a ver, en un momento determinado la gente esperamos un taxi, esperamos la cita con el médico, esperamos en la fila del supermercado, esperamos la fila para entrar al cine, esperamos la fila o el tiempo pertinente para que nos atiendan en un restaurante.
0: Sí, Esther, sí, pero Esther...
1: Dar servicio al usuario.
0: ¿Me permites,
1: pero
0: Esther?
1: Lo que no podemos hacer es que los 16.000 taxistas de Madrid vivan permanentemente en la calle.
0: No se trata de eso. Pero ya que me has puesto todos esos ejemplos, pues yo te voy a explicar, verás. Lo que no tampoco creo yo que aceptaría las personas es que si muchos quieren entrar en el cine y efectivamente pues es limitado, que aparte de eso digan que solo van a despachar la mitad de las butacas. Si uno va al supermercado en hora punta, lo que no hace el supermercado es poner solamente la mitad de las cajas, sino al contrario, pone todas las cajas disponibles.
1: Si uno va
0: al banco y hay cola, sale cualquiera que esté haciendo otra labor y se mete en la caja, porque eso lo he visto yo y lo hemos visto todos.
1: ¿Y
0: sí.
1: ¿Con qué banco trabajas tú?
0: Pues con los que trabaje, da igual.
1: No, es que, un clamor general es lo mal que te atienden en los bancos.
0: Bueno, te atenderán mal, pero yo me refiero...
1: No puedes
0: me refiero...
1: Dinero, que...
0: Esther, o sea, lo que yo quiero decir es que, obviamente, hay momentos en los que en cualquier servicio que haya, tenemos que esperar.
1: Claro.
0: Pero lo que no es de recibo ni es razonable es que tengas que esperar más de la cuenta porque el servicio que te dan, de repente, diga a la mitad de los que prestan ese servicio que se vayan a su casa. O que no puedan prestarse ese servicio. Entonces, que habrá momentos en los que haya que esperar un taxi, por supuesto.
1: Pero
0: lo que no puede ser es que digan, no, es que está prohibido que salgan la mitad de la flota a trabajar, a dar servicio. Es que está prohibido que la mitad de los camareros presten servicio en un restaurante. Es que está prohibido que demos servicio en todas las mesas. Es que está prohibido que funcionen todas las cajas del supermercado cuando es hora punta. Hombre.
1: Pues yo ahora te hago una pregunta, Miguel Ángel. ¿Tú crees que desde que hay 24 horas hay más presencia del taxi por la
0: noche? Sí.
1: Porque yo creo que antes, cuando había 16, el propio sector se regulaba a sí mismo.
0: Venga, Esther, por favor, Esther.
1: Bueno, entonces, vamos a quitar...
0: Hay más servicio.
1: Vale, y entonces en agosto, ¿qué pasa? ¿Que el usuario no tiene derecho a tener toda la flota a su disposición?
0: No se trata de eso. En agosto, vamos a ver, agosto...
1: Sí, otras...
0: No, vamos a ver, agosto, obviamente, es un mes malo que ha sido toda la vida. Toda la vida.
1: Peor el febrero.
0: Y eso está claro. No es peor febrero.
1: Bueno, hasta hace poco.
0: No, ni enero tampoco, porque hay ferias, hay actividad. Agosto siempre ha sido un mes malo, porque es agosto. ¿Qué ocurre?
1: No se hace que, en agosto.
0: No, aquí en Madrid no. Pero nosotros lo que decimos es que julio siempre había sido un mes bueno y ya no lo es. Y tampoco es que se mejore lo que es notablemente la recaudación en agosto. Entonces, y septiembre igual. ¿Qué ocurre? Que ahora, como estás obligado a librar durante 15 días en agosto, pues en julio no se va nadie de nuestro sector de vacaciones. Que no, Esther, que no. Pero, que eso, pero bueno, que no vamos a entrar en ese debate, porque ese debate ahora
1: te,
0: no...
1: ¿Te vas a poner así conmigo?
0: No, es que voy a poner la canción, que si no, luego si no me da tiempo, no
1: en,
0: da tiempo.
1: En julio no se va nadie de vacaciones, lo he dicho.
0: Bueno, aparte de Esther, aparte de Esther.
1: No se va ningún taxista de vacaciones, que no
0: aparte
1: sepáis,
0: de Esther. ¿Y tu marido se queda aquí trabajando o no? Perdona la
1: en
0: pregunta.
1: En mi vida privada no te metas.
0: Es verdad, ahí me has dado. Y ya fíjate, me estaba dando cuenta a la vez que estaba haciendo la pregunta.
1: Que Esther, no os vayáis ninguno de vacaciones, ¿eh? Que Miguel Ángel va a pasar lista como si os ocurre iros al pueblo.
0: No. Pero si,
1: os la cargáis.
0: Pero que si yo estoy encantado. Pero que,
1: ¿cómo que no se va nadie en julio de vacaciones?
0: Pero vamos a ver, que mira, una de las cosas.
1: En septiembre.
0: Una de las cuestiones que se planteaban era lo de la.
1: Que como él está asiste y yo no.
0: Era lo de la conciliación familiar. Entonces, la conciliación. Relación familiar en mi caso, sí, en mi caso, mi pareja, mi señora o como quieran decirlo, pues tenía.
1: No ha dicho la parienta.
0: Bueno,
1: si no se come
0: que me da igual,
1: de lado.
0: Que me da igual.

0: gente, anda, qué cosa.
1: Hemos conciliado como anda, hemos podido.
0: Pero incluso cuando no había vacaciones en agosto, ¿no?
1: Efectivamente.
0: Anda, anda, claro, vaya, vaya.
1: Y hemos conciliado, o sea.
0: Vaya,
1: mi conciliación familiar no necesito que venga una asociación a decirme qué día puede librar mi taxi o qué día.
0: Anda.
1: No me puedo ir de vacaciones.
0: Oye, eso me ha gustado, Esther, eso me ha gustado. No, pero ahora estás encantada que te digan cuándo tienes que irte a tu casa y cuándo tienes que en agosto de vacaciones y estas cosas, ¿no?
1: Perdona, no.
0: Que
1: el autónomo ya sabe si tiene un margen de 24 horas. Hombre, las 24 no las puede trabajar porque todavía son humanos los que conducen los taxis.
0: Mira,
1: pero sabe las horas que tiene que trabajar.
0: Venga, va,
1: si
0: te voy a plantear.
1: Mal, mañana aprietas un poquito.
0: Te voy a plantear otra cuestión. Te voy a plantear otra cuestión.
1: Nos hemos regulado toda la vida.
0: Esther, efectivamente. Nos hemos regulado solos y no hace falta.
1: Llevo de colateral del sector.
0: Sí.
1: Te llevabas tú pantalones.
0: Ahora te voy a plantear. Te voy a plantear otra cosita, verás.
1: No te rías.
0: Si no me río, te voy a plantear otra cosa, verás.
1: A ver.
0: Aquí en este sector, aunque nos gustaría que hubiera mucha más gente joven, que estuviera empezando, nos encantaría. Sí. No solo en este sector, en toda la sociedad, sí, pero la sociedad está envejecida. Bueno, la cuestión es la siguiente. Mire, yo me pongo en el lugar de ese compañero que tiene que pagar taxi, casa, mantener una familia, pagar un montón de letras. Y el hombre pues no tiene mucha ayuda, porque podría tener ayuda familiar o lo que fuera. Y resulta que va apurado para pagar las letras. Y resulta que en agosto, que es cuando se hacen los pagos, que es de normalmente cuando te cobran las cosas, es del 1 al 5, resulta que este hombre, que en julio, bueno, todo lo que es desde enero no ha podido ahorrar nada, y el mes de agosto, se ve que la primera quincena no puede trabajar. Pero tiene que pagar del 1 al 5. Y tiene que comer esos 15 días, ¿verdad? Vale, yo lo dejo ahí. Simplemente para que cada cual saque sus conclusiones. Porque claro, no sé, igual esa familia tiene... Ya, pero vamos a ver, si es que... vamos a ver, de verdad. Sin embargo, el que tiene todo pagado y el que tiene ya una situación más desahogada, pues coge en agosto y le importa tres pepinos y puede trabajar 15 días, todos o ninguno. Porque se va de vacaciones. Y ya está, y asunto arreglado. Pero es que, vamos a ver, mire, ¿usted sabe cuál es el principio básico de la democracia? Que aquí se nos olvida a veces. Aquí en España se nos olvida. El principio básico de la democracia, uno de los principios básicos, mejor dicho,
1: está en el pueblo.
0: Sí, pero aparte de eso, es que hay que respetar absolutamente la opinión de las minorías. De las minorías también. Porque claro, si resulta que la democracia es aplicar el rodillo a lo que nosotros nos parezca bien, y sin embargo nos olvidemos de otras personas que porque no sean mayoría, que no siempre las mayorías tienen razón, ¿eh? Ni mucho menos, y si no, cuéntelo por ahí por Alemania, por ejemplo. Entonces, si resulta que se nos van a olvidar nuestros compañeros, que del 1 al 15, que andan apurados, él y su familia van a comer chinita del río y se van a tener que retrasar en sus pagos, pues mal vamos. Porque aunque hiciera poco, algo hará. Algo hará esa primera quincena. Y en julio seguramente haya recaudado lo suficiente para poder ayudar un poquito a pagar sus cositas de la primera quincena de agosto. Esa es nuestra opinión. Ya está, es nuestra opinión. Pero la normativa está como está, y de momento ahí sigue, y tampoco pasa nada, que no, en fin, pero bueno.
1: No, no va a ir.
0: ¿Ponemos la música o no, Esther?
1: Sí, pon música, mejor, que amansa las fieras.

0: Bueno, pues corto y cambio, porque resulta que me he confundido, tengo que decir a ustedes que me he confundido. La que quería este no es esta, precisamente. Era algo de calor, pero no esta.
1: De calor, sí, pero bueno. De todas maneras, me gustaría decir a todos los oyentes el porqué de la tromba de agua hoy. Bien, que hemos estado aquí cantando nosotros con Radio Futura y yo sin paraguas. Bueno, para continuar.
0: Pero ya estaba lloviendo antes, ¿eh?
1: Sí, porque empecé a cantar yo ayer por la tarde. Yo ayer a cantar por la tarde y entonces ya en el cielo. Bueno. Yo es que tengo poquita voz, pero muy desagradable.
0: Bueno.
1: ¿Qué le vamos a hacer?
0: Bueno de todas maneras, el tema
1: del robotaxi que se
0: el
1: nos
0: robotaxi,
1: va.
0: Que se nos bien, va, el robotaxi.
1: Tengo que decir que la propia Susana Gómez, su directora general de Transportes de la Comunidad de Madrid, ha manifestado que el nombre de robotaxi no le gusta. No sé si por la misma razón que a nosotros. Este vehículo autónomo no puede llamarse robotaxi de ninguna manera, vamos, no porque yo lo diga, sino porque si estamos luchando para que la gente entienda que taxi no es VTC, ¿cómo a este vehículo autónomo le van a llamar robotaxi?
0: Que no, pero es que peor aún,
1: Como que quieran, pero no robotaxi.
0: Es que es peor aún. Es que, digamos, los primeros coches autónomos dedicados al servicio público, vamos, al transporte de personas.
1: Sí.
0: En principio, por lo que vemos ahí, van a ser precisamente VTCs.
1: Bueno, eso quedó muy claro en la jornada esta, donde aclararon que no habrá licencias específicas para este tipo de vehículos en la primera fase y que el despliegue inicial será a través de VTCs. Con lo cual, robotaxi...
0: Robotaxi...
1: Señores directivos de las asociaciones, espero que por favor se pongan todos de acuerdo y que le cambien el nombre, o sea, robotaxi. Me parece de locos el nombre, o sea, ni de coña, vamos. Bueno, hablaban de que el objetivo principal de estos vehículos autónomos, uno de los objetivos principales sería reducir la siniestralidad. Yo, como no sé exactamente todavía cómo van a funcionar, pues no voy a opinar si van a tener más o menos siniestralidad. Y la Comunidad de Madrid está trabajando ya en un proyecto piloto.
0: Ya.
1: Explicaron que surgirían muchísimas necesidades regulatorias al principio, sobre todo. Le hizo Susana un guiño al sector del taxi, yo lo entiendo como un guiño, diciendo que el taxi tendrá un papel relevante, pues dado que es un servicio de interés público, y la Comunidad de Madrid defiende que la futura regulación debe ser estatal y autonómica.
0: Sí.
1: Para evitar lo que ellos llaman los mosaicos de regulaciones que puedan romper el modelo de la regulación. Y reconocieron también que el papel de los ayuntamientos va a ser muy importante, sobre todo a la hora de la formación de la policía local, de protocolos de emergencia y todo esto. Y no tengo más información porque yo sigo sin saber cómo va a funcionar el vehículo autónomo.
0: Bueno, cuando nosotros cuando nosotros podamos aportarla, porque ya digo que ya no es solamente acudir a estas jornadas de de información por parte de la administración, sino que nosotros estamos manteniendo distintas reuniones. Para pues intentar clarificar todo este asunto. No obstante, me escribe una persona que precisamente, bueno, lo que viene a decir es que para eso se creó el taxi y demás, y que obviamente también hay otra cuestión, y es, digamos, ya que has hablado de regulaciones, las regulaciones en cuanto al servicio, porque claro, si un coche es autónomo, me imagino que lo del convenio laboral pues pasará a la historia, ¿no?
1: Claro, porque es que las máquinas no tienen...
0: No tienen convenio laboral.
1: Hasta que pase lo de la película de Fitch, de la rebelión de las máquinas.
0: Bueno, ya, eso ya es otra historia, pero quiero decir que, a ver, si hay otro servicio que no tiene ningún tipo de regulación y puede prestar el servicio con coches autónomos porque no tiene ningún tipo de regulación, pues obviamente nosotros sí que tenemos regulaciones, que acabamos de estar hablando de ello, y entonces claro, es que estamos siempre con lo mismo, ¿vale?
1: Entonces, a lo mejor ahí nos pueden...
0: Yo no sé si nos va a dar tiempo. A ver, vamos a ver, vea.
1: Ya hemos hablado de robots. Me queda un último comentario que hacer.
0: Y a mí, uno también importante. Importante por aquello de que a mí no me gusta dejar cabos sueltos. Buenos días.
2: Hola, Miguel Ángel.
0: ¿Con quién hablamos?
2: Soy Miguel Ángel.
0: Miguel Ángel, te ruego por favor brevedad.
2: Bueno,
0: Venga, venga, Miguel Ángel.
2: Voy a ser muy breve. Mira, es que sabes lo que pasa. He llamado, he intentado llamar antes, pero estaba el teléfono descolgado. He llamado porque habéis mencionado a un señor, voy a decir un señor, ¿no? Porque ante todo, la educación es Enrique Baeza, ¿vale?
0: Felipe.
2: Vamos a ver.
0: Felipe.
2: Miguel Ángel.
0: Felipe Baeza.
2: ¿Me escuchas?
0: Sí, pero que digo que se llama Felipe.
2: Felipe Baeza, perdón, que me he equivocado. Felipe Baeza. En los años que llevo en el taxi, siempre ha habido una lucha interna entre distintas asociaciones sobre qué es lo que se debe de hacer, si vamos a poner más horas a esto, vamos a quitar horas, hay necesidad de más taxis, de menos taxis, hacemos refuerzos. Mira, yo voy a ser muy sincero, de verdad, y si me conoces en algo, te puedo asegurar que no miento, ¿eh? Yo he hablado con muchos conductores que han estado y que están trabajando para la asociación, para este señor, para
1: AMT.
2: La AMT. Y cuando hablo con ellos y me cuentan sus historias personales, es verdad que no puedo generalizar el 100%, pero me dicen que están en una situación de semi-esclavitud. Y sé que me vas a decir, pues que lo denuncien. Pero ¿sabes lo que pasa? Que tú has dicho una cosa muy interesante con lo de las vacaciones. Es que, claro, el que está pagando una licencia y está pagando casa y tiene dos hijos y tal, pues a lo mejor le estamos fastidiando con obligarle a cobrar, a coger esos 15 días. Bueno, pues eso mismo aplicable al sistema de trabajo de esta gente. No hay ni un solo conductor que conduzca para este señor o para estos empresarios que cumplan el convenio laboral. No hay ni uno. Es que no existe. Y me parece vergonzoso en el siglo XXI.
0: Miguel Ángel, tenemos que terminar, por favor. Que es que no nos queda tiempo, tenemos que...
2: Es una reflexión simplemente, vale. Vamos a ver. Yo, en mi sector, después de casi 40 años, quiero que los trabajadores del sector del taxi sean felices, trabajen su jornada laboral, se les paguen sus vacaciones, y sean seres humanos que puedan conciliar con sus familias. Y no me vale de ejemplo nada que tenga que ver con la AMT.
0: Gracias.
2: Punto. Con eso me quedo.
0: Gracias, Miguel Ángel. Gracias. Venga, pues vamos a ver, rápidamente te digo que en principio dices que no querías generalizar, que habías hablado con algunos y que, bueno, pues no sabes la opinión de otros. Sin embargo, después dices que son todos, absolutamente todos los conductores los que tal. Y luego, te adelantas y dices que denuncien. Hombre, no, yo no, ni siquiera voy a decir que denuncien, que vengan por aquí, que nosotros necesitamos conductores. Que vengan por aquí. O sea que trabajo hay y hay muchísimos coches que necesitan conductores. Si están tan a disgusto, que busquen otro. No me quiero ir sin antes hacer un comentario, porque me había comprometido a ello. Ayer no hubo programa por distintas cuestiones técnicas y demás, pero no vamos a entrar en ello. José Alberto Montero, efectivamente, tenía usted razón. El precio de esa gestión era el que era. Pero ¿sabe lo que pasa? Que tengo que decirle por lo que dije al principio del programa. Le conozco personalmente, pero me decepciona mucho su actitud. Tengo que decirlo, me decepciona mucho su actitud. No con P, digo con C. ¿Y por qué? Pues porque usted ha estado aquí, a usted se le gestionan infinidad de cosas, se le consiguen un montón de cosas, pero no voy a entrar en ello porque son cuestiones que no le interesan a los demás. Pero al respecto de esto, le digo, usted estuvo aquí haciendo esa gestión. No dijo absolutamente nada cuando aquí estoy seguro que habría varios directivos, incluido el presidente, que podía usted haber entablado una conversación con, con el presidente, incluso, para este tema. Pero no, usted no dice nada. Usted hace la gestión y luego, sin embargo, pues consigue el teléfono para poder llamar e intentar poner evidencia a su asociación. Señor Montero, eso no me gusta nada, ¿eh? No me gusta que la gente, que las personas jueguen sucio. No me gusta nada. Y le voy a decir una cosa. Si usted no está a gusto en esta asociación, pues coge sus bártulos y se va. Creo que hasta hoy se le ha atendido perfectamente. Se le ha conseguido todo lo que usted ha intentado conseguir gracias a la gestión de nuestros empleados. Pero me parece fatal que usted haga eso. Y que antes de salir públicamente en nuestra radio a intentar dejarnos como nos dejó, pues hombre, creo que podía haber, antes de eso, haber hablado con los directivos. Y por otro lado, si no le gusta el programa porque ponemos música o porque hablamos de política, allá usted. Que como hasta, como según usted ha estado haciendo hasta ahora, en estos horarios tiene muchísimos programas de radio, de televisión, o puede conectarse al YouTube. Muchas gracias, señor Montero. Ya, Esther.
1: Ya, ¿qué?
0: Ya está.
1: Ah, vale, nada, no nos queda ya prácticamente tiempo. Os hago un adelanto para que os vayáis atando los cinturones, porque a partir del próximo 1 de octubre ha habido un cambio, bueno, ha habido un cambio en el reglamento de circulación, y a partir del próximo 1 de octubre el uso del cinturón para el conductor del taxi
0: en principio es...
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Roberto Jorge Ramos Calderón, desde Corazón Tropical, la radio que une Europa y América. Los casos confirmados en el brote de ébola en el este de República Democrática del Congo han alcanzado los 1.003, incluidos 254 fallecimientos, señalaron funcionarios, mientras el rastreo de personas que han estado en contacto con pacientes sigue siendo un gran desafío. Un total de 100 personas se han recuperado en el brote, concentrado en la provincia de Itarí, desde que fue declarado el 15 de mayo, informó el Ministerio de Salud del Congo. Al menos 365 pacientes están en hospitales o en aislamiento, indicaron las autoridades sanitarias. Para Corazón Tropical en Madrid, con todos los temas en todo momento, soy Jorge Ramos Calderón.

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0: buenas tardes, taxistas. Bienvenidos un día más a Franja Roja, el programa de Asociación Plataforma Caracol, que emitimos todos los días de lunes a viernes de 3:30 a 4:30 de la tarde en el 107.6 FM de Radio Corazón Tropical. También podéis seguirnos en directo en los Facebook Live de Plataforma Caracol, de Foro Taxistas y de Taxistas de España, en el canal de TikTok de Foro Taxistas, en el canal de YouTube de Foro 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
0: Bueno, ya estamos de vuelta y vamos a comenzar a leer una serie de noticias. Bueno, la más, y esta la voy a repetir varias veces a lo largo del programa porque es algo que quiero que le quede, que lo tengan muy presente los taxistas, y como muchas veces pues se van incorporando a la retransmisión tanto en FM como en las redes sociales, pues más adelante la voy a leer varias veces esta noticia. A ver, hoy no la voy a poner en la página web, o sea, no la voy a poner en el vídeo del programa, pero bueno, la voy a leer igual. Campaña de publicidad del taxi de Madrid. Esto, muy atentos, porque es una promoción, una iniciativa del compañero Matías Martínez, todos lo conocéis, por lo menos todo el que esté medianamente metido en este sector. Compañeros taxistas, quiero dar difusión a una iniciativa que está impulsada, que está impulsando nuestro compañero, pues compañero, porque bueno, está jubilado, pero sigue teniendo taxis, Matías Martínez, y que considero que puede ayudar a mejorar la visibilidad del taxi en la calle. La propuesta consiste en colocar gratuitamente unas imágenes promocionales en las puertas de los vehículos, con mensajes destinados a promocionar el uso del taxi entre los ciudadanos y reforzar la presencia de nuestro sector en la vía pública. Insisto, esto además va a ser gratuito. Importante que lo tengáis todo claro. No vais a tener que pagar nada por llevar esto. Eso lo paga todo Matías, el pobrecillo. Pobre hombre. Es la caña. Es que con dos o tres Matías más con dos o tres taxistas más como Matías y como algunos más de los que estamos aquí luchando, lo arreglábamos. Pero bueno, Matías hace por el sector más que el resto del sector junto. Lo más importante es que la campaña no tiene ningún coste, como digo, para los taxistas que deseen participar. Los imanes son sufragados íntegramente por la organización de la iniciativa y han sido fabricados con materiales diseñados para no dañar la pintura de los vehículos. El objetivo inicial es lanzar la participación de 1000 taxis, instalando 2 imanes por vehículo, uno en cada puerta lateral. Cuanto más compañeros participemos, mayor será el impacto de la campaña y mayor la visibilidad que conseguiremos para nuestro servicio. Por este motivo, desde Plataforma Caracol queremos ayudar a difundir esta iniciativa entre los profesionales del sector. Si estás interesado en colaborar y formar parte de la campaña, puedes ponerte en contacto con nosotros, con Matías en este caso, pero bueno, a través nuestra, para recibir toda la información necesaria, escribiéndonos a seccioncaracol@gmail.com.

Y bueno, y si no, pues repito, seccioncaracol@gmail.com. En un momento en el que el taxi necesita hacer visible y recordar a los ciudadanos la importancia de nuestro servicio, toda colaboración suma. Gracias a todos los compañeros por participar. Bueno, vamos a leer más noticias divertidas. Cazan drogados y llevando clientes a dos conductores de VTC. Bueno, no, aquí no vamos a poner mejor un aplauso. Son maravillosos. La policía recuerda el riesgo de conducir bajo los efectos de los estupefacientes. Estamos mal, no está bien, es peligroso. Hay que recordárselo a los cucarachos zurdos. La policía local de San Josep ha informado a través de sus redes sociales que dos de sus conductores con la autorización VTC dieron positivo en cocaína durante los controles de transporte efectuados este fin de semana en el municipio. Cocaína, ni casi nada. Según ha explicado el cuerpo policial, los agentes identificaron a ambos conductores mientras estaban de servicio y transportaban clientes. Las pruebas de detección de drogas confirmaron la presencia de cocaína en dos casos. Cachisela mal, cucarachillos. La policía local de San Juan ha destacado la gravedad de estos hechos y ha recordado que conducir tras consumir sustancias estupefacientes supone un riesgo para la seguridad de todos los usuarios de la vía. Ni hablemos de vuestros usuarios, cucarachos cerdos. Más aún cuando se trata de un servicio destinado al transporte de viajeros, obviamente, como bien recalca en este caso la policía. Bueno, aquí hay otra noticia similar. Cazado un conductor de VTC que dio positivo en drogas en un control contra... Son enlaces que aparecen, además, relacionados con esta misma noticia. A través de la publicación difundida en sus perfiles oficiales, la policía local ha anunciado que continuará con este tipo de controles preventivos para reforzar la seguridad vial y detectar conductas que puedan poner en peligro a conductores, pasajeros y peatones. ¿Vale? Antes de pasar a la siguiente noticia, recordaros, pues si os ha sumado alguno más, la campaña. Sí, que lo tengo que repetir porque la gente no se entera. O no se entera, no se quiere enterar, o se enteran a medias. La campaña gratuita para difundir, ¿no? Para, bueno, ampliar clientes potenciales del taxi, ¿vale? Que ha lanzado el compañero Matías. Van a poner unos imanes con frases para promocionar el uso de taxi. Es gratis. Simplemente tenéis que escribirnos a seccioncaracol@gmail.com y os pondremos en contacto con el equipo de personas que están gestionando esto para que os den estos imanes y los pongáis gratis, ¿vale? Coste cero. Se va a gastar una pasta, Matías. Os lo pido, además, no solo por sentido común, que es una promoción para vosotros. Porque además Matías ya no trabaja en taxi, ¿vale? Es para vosotros, pero encima que lo paga Matías, que se va a gastar. Bueno, no quiero decir la cantidad de dinero porque es muy grande, es muy grande. Estamos hablando de miles, bastantes miles de euros, ¿vale? Aunque solo sea por él, tenéis que ir y poneros el puto imán, por favor. ¿Vale? Aunque solo sea en reconocimiento a su esfuerzo para con el su esfuerzo por el beneficio del sector al que él quiere, al que él ama, ¿vale? Por favor, todos los taxistas tenéis que venir, tenéis que apuntaros para recoger vuestros imanes. Repito, seccioncaracol@gmail.com. Y pasamos a la siguiente noticia. Las sanciones a Bolt en Toledo superan los 2 millones. Bueno, otra vez, ¿no? Aquí hay que quitar la canción triste y hay que poner... 2 millones a Bolt, que hacen pomada. El consejero de Fomento señala que estaban operando en la ciudad como servicio de vehículo de transporte con conductor VTC sin la autorización preceptiva. Bol, tras la implantación de un servicio de taxi en Toledo, amplía su servicio de VTC. Ah, esto es otro enlace, perdón, como lo mezclan aquí, resulta que...

0: es un titular, es otro enlace. El consejero de Fomento de Castilla-La Mancha, Nacho Hernando, ha admitido que su departamento ha recibido ya 454 solicitudes de sanción contra la empresa Bolt por operar como servicio de vehículo de transporte con conductor VTC sin la autorización preceptiva, de las que la empresa, que ha recurrido 177, ya ha empezado a abonar algunas. Estamos hablando de sanciones que pueden rondar más de los 2 millones de euros, de las que van de momento, ha apuntado Hernando en una entrevista con Europa Press, en la que ha señalado que en un estado de derecho tiene que salir más caro hacer las cosas mal que hacerlas bien. Y ha asegurado que ahora se están empezando a recibir los abonos de las primeras sanciones, porque hasta que una sanción sea firme requiere de mucho papeleo. El consejero ha indicado que la ley dice muy claramente que no se puede hacer un servicio con inicio en un municipio y destino en ese mismo municipio. Lo que siempre hemos defendido, además, desde este programa y desde Plataforma Caracol y desde todo el grupo de taxistas que estamos en la tarifa plana con nuestro abogado, el ex magistrado Elpidio Silva. Pero es que además la región tiene la confirmación del ministerio de que la comunidad autónoma no es competente para establecer un reglamento de cómo tienen que funcionar las VTCs dentro de un mismo municipio y que eso le corresponde a los ayuntamientos. ¡Ojo! Que esto es muy importante, ¿vale? La comunidad autónoma no es competente, esto lo ha dicho el Ministerio de Fomento, el Estado. O sea, que lo que está diciendo el Estado, de manera indirecta, aunque se lo está diciendo a Toledo, le está diciendo que lo que se ha hecho en Madrid no tienen competencias para hacerlo. ¿Nos comentan? A ver, aquí acabo de ver a un tarugo, a un cucaracho, debe ser un cucaracho, entiendo. Bueno, no lo sé. Igual es un taxista que está contento. La 9 manda, efectivamente. Todos los taxistas de Madrid trabajamos con la tarifa 9 y hay cada vez más servicios con precios cerrados. Servicios que os estamos quitando a vosotros.
1: ¡Cucaracho, súbete cerdos!
0: Ah, no, espera, haga la canción triste. Ese agregado es el motivo por el cual veníamos defendiendo que evidentemente hay dos tipos de sanción. La que pueden poner los ayuntamientos por una serie de infracciones y la que puede poner la comunidad autónoma. En concreto, porque una empresa esté operando sin su autorización de transporte, pero no por el hecho de que lo haga en el mismo municipio. Son dos cosas muy distintas y por lo tanto nosotros vamos a seguir la dinámica de que el Estado de Derecho, probablemente por garantista, no sea ágil, pero la justicia llega y finalmente podrá dilatar este proceso. Dicho esto, el consejero de Fomento ha querido denunciar públicamente que el interés de Bolt no estaba en la ciudadanía, sino en hacerse con el control de un mercado y el de expulsar a los taxistas. ¡Uy! Se ha movido. De repente ha saltado a la página. No sé si lo habéis visto en vuestras pantallas. Y esto se ha vuelto loco. Son dos cosas muy... Y por lo tanto nosotros vamos a seguir la dinámica de que el Estado de Derecho... Vale. Dicho esto, el consejero de Fomento ha querido denunciar públicamente que el interés de Bolt no estaba en la ciudadanía, sino en... Obviamente, hombre, claro, no, ellos no son aquí una empresa altruista que viene... No, es que venimos aquí a repartir besos, flores y abrazos para que los ciudadanos estén bien. Claro, venían a por un mercado, obviamente. Pero bueno, aquí todavía igual ellos se creían que el discurso este de la de economía colaborativa colaba, no lo sé, qué es lo que pretendían. Sino en hacerse con el control de un mercado y el de expulsar a los taxistas, que son los legítimos representantes del servicio público de movilidad dentro de una ciudad. Más, ni siquiera está hablando de su ciudad, sino de una ciudad. O sea, está especificando lo que significa el servicio público del taxi. El taxi tiene que actualizar su sistema operativo. Bueno, aquí sí que entiendo que se refiere a Toledo, porque Madrid dice esto está de antes. De hecho, en Madrid trabajamos con aplicaciones desde al menos 4 años antes de que ni siquiera existiese Uber aquí en Madrid, ¿vale? Yo ya en 2010, cuando yo entré en el taxi, yo llevo ya casi 16 años, ya trabajábamos con una aplicación que se llamaba GoTaxi, y que pues es exactamente lo mismo que es como Uber o cualquier otra aplicación que FreeNow, Pide Taxi, lo que eso quiera ocurrir. O sea, yo trabajaba para Radio Teléfono Taxi, pero Radio Teléfono Taxi, trabajaba a su vez con una aplicación. Ahora estamos con Pide Taxi, que es nuestra, pero en su día era GoTaxi, ¿de acuerdo? Y bueno, todo para que entonces no había tanta gente con el smartphone, no estaba tan extendido, pero ya estaba 4 años antes de que ni siquiera existiese Uber. Esto es muy fuerte, ¿eh? Si alguien piensa que Volker quería hacer rebajar los precios por el bien de la ciudadanía, en la misma reunión que tuvimos con ellos me pedían fórmulas para intentar evitar que llegaran Cabify y que llegara Uber, ha confesado. ¡Ojo, eh! Lo que ha dicho. Si alguien piensa que Vol lo que quería era bajar los precios por el bien de la ciudadanía, en la misma reunión lo que le pidieron a este representante público es que fórmulas para intentar evitar que llegaran Cabify y Uber, ha confesado. Ojo al dato, que esto es muy importante y muy revelador. Nacho Hernando, para todos estos que se creen que estos vienen aquí a repartir flores y abrazos, Nacho Hernando ha admitido que los taxistas también tienen que actualizar el sistema operativo. Entendemos, como repito, a Barcelona, sin lugar a dudas, y de ahí que les estemos permitiendo ahora hacer viajes no solamente en el municipio donde tienen la licencia, sino también en otro municipio, o el que hayamos incrementado el número de plazas para que también pueda haber furgonetas y no solamente el que pueda haber vehículos de turismo. Claro, eso es lógico. Pero esto era cuestión, efectivamente, de la administración, no de los taxistas. También ha dado algunas iniciativas como las surgidas en Albacete, donde los taxistas han establecido una tarifa plana para estudiantes, en el que ningún viaje será más caro de 7 euros, o donde te combinan el poder cerrar un precio antes del trayecto. Bueno, esto ya existe en Madrid desde hace al menos 7 años. Aún así, poner el taxímetro y la cifra que sea menor es la que cobran al cliente. Esto es lo que había antes, lo que pasa que como en Madrid la gente no lo entendía, eso es lo del precio mínimo garantizado. Están hablando de, aún así, poner el taxímetro. Aunque hubiese un precio cerrado, ponían el taxímetro y la cifra que fuese menor es la que cobraban al cliente. Es decir, te daban un precio, que es lo que hacíamos antes en Madrid, que era un precio mínimo garantizado. Pero como la gente no entendía esto, pues al final hubo que decir, pues precio cerrado y ya está. Pero bueno, en realidad para el cliente es mejor el precio mínimo garantizado, porque te garantiza el precio mínimo. Si el precio cerrado era inferior, o sea, si el taxímetro te marcaba más que el precio que había cerrado, pues te cobraban el precio cerrado. Pero si el taxímetro al final te marcaba menos que el precio cerrado, pues te cobraban lo del taxímetro. Eso es lo que había en Madrid, pero hubo que cambiarlo porque parece ser que, pues, de cara a la publicidad, el cliente, el usuario no lo entiende. Hay que hacerle a la gente, explicarle las cosas con dibujitos y muñequitos de plastilina, porque no lo entendían. Es verdad. O sea, esto, sin embargo, desde que está precio cerrado, la verdad es que hay bastante más servicios con la tarifa 9. El taxi está evolucionando, el taxi está adaptándose a estas circunstancias, pero no perdamos de vista que puede ser barato un día en Hora Valle, pero el problema está en que si el mismo día coincide un concierto en la Peraleda y una corrida de toros y el Corpus, como quieras ir al hospital de urgencias en un VTC, el precio va a ser el que ellos digan, ha confesado. De hecho, claro, las VTC son baratas cuando nadie quiere ir a un sitio. Cuando hay demanda de servicios para ese sitio, pues claro, es más caro. ¿Qué concluye al final esto? Pues que al final, en líneas generales, la VTC es más cara. ¿Por qué? Porque es más barata cuando nadie las quiere utilizar, pero cuando las quiere utilizar, es más cara. Entonces, ¿qué ocurre? Pues que precisamente, claro, cuando las quieren utilizar, hay más servicios. Por tanto, hay más servicios caros que servicios baratos, porque los servicios baratos solo son baratos cuando nadie los quiere utilizar. Por eso, en líneas generales, de hecho, hay una noticia en Diario Sabemos que explica esto, que la inteligencia artificial, de hecho, establece así, que en líneas generales el taxi es más barato que las VTCs. Ha admitido Hernando que las VTCs, por definición, nos impide a las administraciones públicas regularles el precio, regularles las condiciones y que sea el lejano oeste. Y aunque eso puede funcionar en ciudades con mucho volumen de movilidad, como pueden ser las grandes ciudades de nuestro país, en ciudades más pequeñas es muy importante defender los servicios públicos. Bueno, y en las grandes igual, ¿qué pasa? O más todavía, ¿no? Porque hay más personas que dependen de ese servicio público. Muchísimas más. Y en este caso los autobuses, tanto los urbanos como los interurbanos, y también el taxi. No obstante, si quisiera operar el día de mañana en Toledo, nadie se lo impide, ha asegurado. Simplemente tiene que regularse por parte del ayuntamiento. Y si quieren seguir operando entre... Bueno, aquí se columpia un poco, porque tampoco es así. Tiene que regularse por parte del ayuntamiento, pero creando unas nuevas autorizaciones municipales. O sea, el ayuntamiento no tiene competencias para regular una autorización de transporte estatal. Esto no lo digo yo, esto lo dice la Constitución española. ¿Vale? Las autorizaciones de transporte estatal únicamente habilitan para realizar servicios no ya urbanos o interurbanos, que también, sino intercomunitarios. Tienen que ir de una comunidad autónoma a otra. Insisto, esto no lo digo yo, lo dice la Constitución española. El titular de Fomento ha reconocido que de momento no se ha recibido solicitudes de denuncia por parte de ningún otro ayuntamiento y ha valorado la coordinación con el Ayuntamiento de Toledo, que aunque al principio comenzó con dificultades, luego hemos conseguido aclarar de qué manera cada uno tiene sus competencias y que sea la policía local quien denuncia las infracciones. Bueno, claro, en Toledo, pues lo normal es que en otros pueblos no haya muchos servicios, habrá contados con los dedos de la mano, y si lo hay, pues no les pillen, o si lo pillan, no sepan los policías locales de un determinado pueblo, pues no tienen ni pa' joder idea de ni de que lo tienen que denunciar, ni de que no. Toledo necesita ya una POM. Vamos a ver qué es esto de una POM. Continuando con la capital regional, Hernando ha defendido que Toledo necesita ya una POM y poder habilitar más suelo para vivienda, y que esta nueva vivienda, ah, bueno, y eso nuevo desarrollo, bueno, aquí está hablando, ha mezclado aquí, hostia, la misma noticia, se ha metido aquí un, ha mezclado aquí temas de la vivienda. Esto ya no tiene nada que ver con nosotros. A mí es que no lo había leído la noticia, porque me gusta leerlas en directo, en el programa, y así, bueno, pues voy dando pinceladas a lo que vamos leyendo. El sistema, vamos a ver con las denuncias del carril bus taxi. Estamos hablando ahora de Sevilla. El sistema de videovigilancia del carril bus taxi tramita más de 700 multas diarias, a una media de 260 euros por infracción. Se implantó hace un año en 11 puntos estratégicos de Sevilla. Y bueno, y esto es menos, ¿sabes? Podrían hacer mucho más simplemente con cámaras, como dijeron en el Ayuntamiento de Madrid que van a instalar, que vamos a ver cómo va este asunto. Y bueno, y después de paso os adelanto, bueno, os adelanto que no voy a adelantar, simplemente os dejo en el aire que va a haber movimientos. Bueno, el movimiento más serio que ha habido hasta ahora aquí en Madrid con el tema del carril bus taxi. Vamos a necesitar una serie de acciones. Os animo a todos los que estuvieseis enviando denuncias en su día a que continuéis, porque vamos a liar una muy gorda, muy gorda, la más gorda hasta ahora. Enviando vuestras fotografías a taxistasdenuncian@gmail.com, realizadas con la aplicación GPS Map Cámara, ¿vale? Repito, taxistasdenuncian@gmail.com. En solo 3 meses el Ayuntamiento de Sevilla ha recaudado 16 millones de euros gracias a un sistema de cámaras que se amortizó en su primer día de funcionamiento. Señores del Ayuntamiento de Madrid, aprendan. Aprendan. El sistema de videovigilancia del carril bus en Sevilla se ha convertido en una fuente de ingresos masiva para el consistorio, según ha desvelado el experto en motor Alfonso García, Motorman, en el programa Poniendo las Calles de COPE, presentado por Carlos Moreno el Pulpo. El sistema ha registrado casi 64.000 multas en solo 90 días durante el primer trimestre. Esto se traduce, hostia, 64.000 multas en solo 90 días, 64.000 multas en 3 meses, ojo. Eso se traduce en más de 700 multas diarias, y estamos hablando de unas cámaras fijas que ni siquiera era como los, o sea, en Madrid pueden hacerlo mucho más, no solo por el volumen de vehículos que hay, especialmente los VTC sin Mariano Carril Bus Taxi, sino por la cantidad de coches en general, o sea, y el tamaño, o sea, si esto lo han hecho en Sevilla con cuatro cámaras fijas, que encima, pues quien se sepa dónde está, la pueden evitar. Y aún así han puesto 64.000 multas en 3 meses. Imaginaos las caluchinas que podrían hacer en Madrid. Un sistema amortizado en 24 horas. Lo más llamativo del sistema, implantado hace un año en 11 puntos. Ah, no, 11 he dicho. Bueno, está bien 11, pero bueno, que sigue sin ser como una cámara fija en varios autobuses. O sea, la caluchina que puede hacer eso es brutal. Muchísimo todavía más grande que lo de Sevilla, y encima en una ciudad como Madrid, con muchísimo más movimiento de transporte. Lo más llamativo del sistema implantado hace un año en 11 puntos estratégicos de Sevilla es su rápida rentabilidad, con un coste de 105.000 euros. El sistema de videovigilancia se amortizó por completo en su primer día de funcionamiento. Alfonso García señaló que, ante este éxito, el Ayuntamiento de Sevilla ya tiene previsto ampliar el número de puntos de control. Has visto que esto es una mina. Esto es una mina de ganar dinero. El experto en motor añadió que la justificación oficial es que el objetivo es disuadir y no para poner más ruta. Ya. Bueno, también me viene mi puta madre, pero ya. Una afirmación que, según él, pocos se lo creen. El consistorio es palense, según él y según el sentido común. Pero bueno, que a mí, de lujo, que recauden. Que recauden, que es su misión. El consistorio hispalense, al igual que otros ayuntamientos, mantiene una política estricta en materia de tráfico, como demuestra la práctica de multar a coches estacionados con la ITV caducada. Sanciones de 260 euros. Cada infracción por circular o estacionar indebidamente en el carril bus de Sevilla supone una multa de 260 euros. Esta sanción está tipificada como grave por la ley de tráfico y se aplica a través de las ordenanzas municipales. No obstante, los conductores pueden beneficiarse de un descuento del 50% por pronto pago, 130, según la información comentada en el programa. Claro, como cualquier multa prácticamente de hacer tráfico. El control se realiza mediante cámaras inteligentes distribuidas por la ciudad. Una de las zonas más conflictivas es la calle Arjona, frente a la estación de Plaza de Armas, que llega a concentrar hasta el 45% de todas las sanciones. Aunque el sistema es automático, la calidad de las pruebas es crucial, como demuestra el caso de un tribunal en Madrid que anuló una multa por la pésima calidad de las fotografías. Esto es obvio. El carril bus está reservado exclusivamente para los autobuses urbanos de Tusa, los taxis y las bicicletas. Cualquier vehículo privado, ya sea un turismo o una motocicleta que invada este carril, será sancionado automáticamente. Esta vigilancia se enmarca en un contexto de control de tráfico cada vez más intenso, en línea con la vigilancia de la DGT, que la DGT planea para las motos este verano. Y bueno, recordaros a todos otra vez la campaña que está haciendo el compañero Matías de los imanes. Por favor, pedid todo vuestro imán para promocionar el uso del taxi. Escribidnos a taxistasdenuncian@gmail.com. Es gratis, os damos un imán gratis. Todo esto pagado por Matías. Es para ti, es para tu beneficio, es para la promoción de tu negocio. Pero si aún así ni por eso mismo te vale, hazlo por Matías, que se va a gastar un dineral en esto. No me jodas, vete a por tu puñetero imán y ponte el imán. Por ti el primero, porque es para tu beneficio personal, es para promocionar tu negocio. Y segundo, por Matías. No podemos darle este disgusto. Hay que salir todos con los imanes a saco. Que vea el propio Matías, vea Madrid infectado de taxistas con sus imanes. Desarticulada en Málaga una red que utilizaba viviendas y licencias, bueno, autorizaciones de VTC para lavar el...

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5: Con 32 minutos.

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0: Muy buenas tardes, sean todos bienvenidos a su programa Agenda y Sociedad desde el Nuevo Diario TV. Le damos las gracias a todo ese público que nos sintoniza cada jueves de 1:30 a 2:30 de la tarde y también a los que nos ven desde Radio Corazón Tropical para todo Madrid, España en el LAN 107.6 FM. Pues en el día de hoy tenemos un programa con muchas informaciones nacionales e internacionales. Además tenemos pues un entrevistado. Muy buenas tardes, mi compañero René Tavera, ¿cómo se siente?
1: Todo bien, gracias a Dios, feliz, como cada entrega de nuestro programa Agenda de Sociedad, siempre con muchas informaciones. Hoy un jueves especial, tenemos un invitado especial. Por aquí nos acompaña el hermano Ludwig Álvarez.
2: Buenas tardes, hermano, aquí tú sabes, una semana muy activa y una semana de fútbol también.
1: Pues muy positivo. Trinidad.
3: Muy buenas tardes, todo ese público que cada jueves a la 1:30 de la tarde siempre está a la espera de este su mejor programa de todos los jueves, Agenda y Sociedad. Quiero darle las gracias, señores, no me puedo dejarle pasar este momento para darle las gracias a toda nuestra gente de Boca Chica que nos ha recibido con todo el amor y el cariño a nuestra gente de FT Consulting mediante la encuesta que estamos realizando desde allá. Gracias a toda esa gente, gracias a todo el equipo que de manera satisfactoria ha estado recibiendo a nuestro personal totalmente identificado.
0: Bueno, inmediatamente vamos a la palabra de Dios, porque gracias a nuestro creador podemos estar aquí y llegar a tanta gente. Bueno, la palabra de Dios en el libro de Mateo 24:42 dice, ¿verdad? Pues porque no sabéis a qué hora ha de venir nuestro Señor. Pues nos dice Dios en el libro de Mateo 24:42 que debemos de velar porque no sabemos a qué hora viene nuestro creador. Eso no quiere decir que debemos estar preparados, que debemos estar en paz con Dios, que debemos mantenernos alejados de todo pecado y todo aquello que nos aleje de la fe cristiana y de los valores de Dios. Inmediatamente vamos a pasar con nuestro compañero René Taveras, quien nos tiene pues el primer análisis.
1: Bueno, Andy, antes de pasar al análisis, yo quiero felicitar, bueno, Andy, y compañero, junio es el mes de la gente bonosmoso. Tuvo de cumpleaños en estos días mi hermana Carmen Castaño, el 13, también nuestro productor de lujo, a ver si tienen la foto de Carmen por ahí que nos la presenten, nuestro productor de lujo, Obi, también estuvo de cumpleaños, a ver si nos tienen la foto por ahí, y hay que felicitarla también en breve. Estaré yo también entrando ahí entre los humosos de junio.
3: Tú me felicitaste, hermano.
1: Trinidad también estuvo de cumpleaños, pero Trinidad estuvo ausente y con la ausencia uno como que se diluce.
2: ¿Y tu cumpleaños en junio?
1: En junio del 30, yo soy parte de los
2: humosos. Ah, igual que mía.
1: Ah, Ludwig Álvarez también estuvo por ahí de cumpleaños.
2: Mañana.
1: Y el junio es un mes muy especial, muy colorido. Bueno, Andy, yo quiero felicitar a nuestra ministra de Interior, quien estuvo por Villa Agrícola. Villa Agrícola da un paso trascendental, un paso histórico, donde la ministra llevó 40 instituciones del Estado y se lanzó un programa de intervención integral de seguridad ciudadana con luz, videovigilancia, espacio de recuperar un parque, oportunidades para los niños y jóvenes. Es algo muy bonito. Hubieron 40 instituciones ahí en Villas Agrícolas. Ahí estuvo la ministra, la superministra de Interior y Policía, una mujer que trabaja 24 horas al día y siempre poniendo nuestro gobierno en alto. También en el Ceibo, en conjunto con el hermano y amigo Rolfi Rojas, estuvieron en el Ceibo también en una actividad muy bonita, a ver si me tienen la imagen. Fue una actividad del desarrollo barrial y la interior y policía, con el objetivo de integrar los presidentes de jueves, junta de vecinos, y hacer un trabajo conjunto, porque Rolfi Rojas siempre está uno de los directores que está más activo, siempre trabajando con la gente. Y bueno, las felicitaciones siempre para Rolfi y desarrollo barrial, que siempre está activo. También Andy, Rolfi también encabezó un importante encuentro con junta de vecinos en el Capotillo. Eso fue también un diálogo, a ver qué se necesita, en qué hay que ayudar. Siempre Rolfi caminando por el país. Yo creo que así es que necesitan directores. Y nada, Andy, adelante.
0: Bueno, vamos a pasar con otro compañero, Ludwig Álvarez. Adelante, Ludwig.
2: Bueno, nuevamente saludos y una observación. Quiero ya hacer un llamado de atención al Intran. Que eso es un llamado de atención al Intran con un tema que debe preocuparnos, y es en el tema del transporte público. los choferes de transporte público. En los últimos meses hemos ido observando un aumento significativo entre choferes de transporte público extranjeros, es decir, de la parte haitiana. No quiero que vean esta denuncia como un tema en contra de los haitianos, no. No, porque todo el que esté legal puede hacer el trabajo que desee en la legalidad. Ahora bien, en el transporte público, a un chofer de transporte público se le pide licencia, se le pide seguro, se le pide una serie de documentaciones legales, que vemos que muchos de estos ciudadanos que están manejando carros públicos en rutas y también servicios de taxi con licencias que no son de ellos, esto puede traer inconveniente a la ciudadanía. Accidentes, seguridad. Le decimos al Intran y a los sindicatos de choferes que deben regular este aumento de estos choferes sin ningún tipo de documentación legal para estar manejando, estar dando este servicio. Manejar un vehículo es un alma, hay que saberla conducir y andar con la mayor legalidad. Si a mí, como dominicano, en cualquier parte del mundo, se me exige documentación para yo ejercer, manejar y ejercer cualquier tipo de labor, vamos a hacerlo de la misma manera en nuestro país. Intran, llamado de atención. Hay rutas en Santo Domingo Este que han crecido ya, más del 50% de los choferes son haitianos, sin documentación para manejar y conducir un vehículo, y más un vehículo público, de transporte público. No dejemos que esto traiga problemas en el futuro. Evitemos ya, pongan más controles, hago esta observación y espero que con la buena ejecución que ustedes demuestran, caigan arriba a este tema. Es delicado el aumento de estos tipos de choferes sin ningún tipo de documentación. Intran, observación. Gracias.
0: Bueno, ahora pasamos con nuestro compañero Franklin Trinidad. Adelante, Franklin.
3: Mira, esa observación que hace Ludy, quiero que le preste mucha atención, y apoyamos grandemente la iniciativa del Ministerio de Interior y Policía y la Policía Nacional, que están tirándose a las paradas de motoconchos, tirándose a las paradas de vehículos, buscando aquellos que no tienen ningún tipo de documentación. Así que felicitamos, hermano, ese comentario, y le hacemos el llamado a nuestra gente del Intran a que vayan en auxilio de nuestra gente. Mira, le estuve agradeciendo, por ahora quiero que el señor director me ayude con esa imagen, a nuestra gente de Boca Chica, que el equipo de FST Consulting está por allá, y son unas niñas muy, como la ven, están todas totalmente identificadas y buscando la manera de que se vea de una forma más clara todo lo que es el tema de ver cómo está el termómetro en cada una de nuestras ciudades. Ahí estaremos visitando todos los barrios buscando esa respuesta de eso. En esta ocasión nos tocó en Boca Chica. También
2: un gran municipio, de la circunscripción 3 de la provincia.
3: Y gente bella y muy cariñosa. La verdad que gracias de la manera que estamos.
1: Hay feo, papi.
3: No, oye, ahora. Mira, yo venía con un comentario, pero no puedo negar que camino de Boca Chica aquí recibí más de 5 o 6 llamadas, porque está aconteciendo que en el sector de los girasoles, específicamente en el mirador de los girasoles, hay un señor que fue o es presidente de la Junta de Vecinos del Mirador, el cual está llevando a estrago ese sector. Hasta el punto que supuestamente las informaciones que me han llegado es que el señor se entiende el Papa Upa, el sultán, el rey, el dios del Mirador de los Girasoles, hasta el punto de que comienza a amenazar hasta las autoridades del gobierno que se dirigen. Y yo, que a veces quiero contar de mucha, de tener mucho, de que las fuentes con las cuales trabaje sean de tanta veracidad, pero las que me han llamado me han llenado las expectativas y no me puedo quedar callado. Y hacer el llamado a esta justicia. A veces la justicia dominicana es muy flaca, es muy inservible, porque buscan que llegue la parte oscura del puente para que de querer hacer algo. Según tengo entendido, yo quiero que el señor director ponga una imagen para que usted vea cómo ese señor trata a los empleados, el señor Ramón trata a los empleados cuando llega a los lugares que están trabajando. Si ve mucha violencia, la quita rápido, señor director. Pero a ese joven, mire cómo él le entra a palazo. Quítala, señor director, porque el señor es muy agrio. Le entra a palazo a un joven que está trabajando, limpiando una arena en el cosa. Pero hay otra imagen donde él llega y hasta amenaza de mocharle la cabeza a un miembro ingeniero del MINER, que está resolviendo las calles del Mirador por orden del presidente Luis Abinader, y están resolviendo el tema del play del hoyo de los girasoles. Y él, queriendo justificar las cosas que está haciendo, dice que son los otros moradores que están en contra de que se haga eso. Póngase esos dos videos, señor director. Ese, mira dónde llega él, de una forma muy brusca, con palabras a una señora y amenazando a otras personas. Y me han llegado, yo porque los audios no los puedo poner, porque tú sabes que la gente en los grupos ahora como que se desplega. Y en los audios, ese señor comienza a vocear y a criticar. Mire, está trabajando el gobierno, ¿ustedes están viendo? Están trabajando y buscando que las cosas se estén solucionando. Y a ver si le llega rápido ahí para finalizar, señor director. Eso es una señora, madre soltera, la cual fue a la fiscalía, y la fiscalía lo que buscó fue dándole una cita de un mes. ¿Por qué coño el carajo esta? ¿Cómo una cita de un mes a una persona que está amenazada de muerte? Que está amenazada de muerte, la fiscalía ahí está también el documento. La fiscalía le da un mes para poder aceptarle la denuncia, para que se puedan reunir con un hombre que amenazó de muerte, señores. Amenazó de muerte a una señora que vive sola. Yo te prendo la casa, sigue jodiendo conmigo. Aquí las cosas son como yo diga. ¿Y quién es ese señor? Es que no hay hombre, el Mirador de los Girasoles. Lamentablemente en la edición, yo creo que el señor director me ayude, porque no me quiere salir el video. Pero, ¿tú crees que es justo? Le voy a hacer llamado a la ministra Farideh Raful. Ministra, ojo con eso. Al encargado del cuartel de los Girasoles, el coronel Burgos. Creo que así fue que me dijeron que se llama, el coronel Burgos. Que si denuncias como esta se están dando, que llaman al 911, que llaman a la fiscalía, a un señor como ese, en ese nivel de actitud que está arremetiendo con una dama, madre soltera, que vive en una casa que la hizo sabrá Dios cómo, con tabla y zinc, así que son la mayoría de las casas ahí en el Mirador. No podemos permitir que cosas como estas lleguen más lejos. Así que Farideh Raful, coronel Burgos del destacamento de los Girasoles y al fiscal de los Girasoles, atención con esto, porque este tipo de situación no podemos permitir que llegue más lejos. Ese señor está amenazando a todo el mundo, y yo creo que una persona así no puede estar en libertad.
0: Vamos. Bueno, Yo quiero felicitar al doctor Guido Gómez Mazara, pues ayer él lanzó su libro, un libro muy hermoso, Para que no se repita, pues ayer estuvimos por allá presente en esa actividad, que pues estuvo también el presidente de la República, hubo también varios invitados especiales. El libro se lo dedicó a el señor
1: Manuel Esqueda Guerrero.
0: Manuel Esqueda Guerrero, sí. Este es un compendio donde el doctor Gómez Mazara narra.
1: Estuvo en la isla también ahí, Farideh Raful.
0: Sí, por allá también estuvo Farideh Raful. Guido en este libro narra la historia de la vieja casa, o sea, el antiguo PRD, donde describe todas esas malas prácticas y pues él hace un hincapié diciendo para que el PRM pues no repita la misma historia. Es un libro que pues yo se lo recomiendo a la gente que lo lea, es maravilloso. Yo pues empecé a leerlo anoche, desde que lo recibí. El libro trata de la historia del PRD, o sea, la historia política de los diferentes gobiernos que han ocupado, que han pasado por nuestra nación, perteneciente al PRD. Ahí pues habla de
1: Hipólito.
0: Sí, está disponible. Es un libro maravilloso. Le damos las gracias al doctor Guido Gómez Mazara por invitarnos a esta importante actividad. En otra información, una información porque me ha llamado mucho la atención, es que el gobierno propone la creación de otra institución, o sea, donde sustituirán a Ética Gubernamental por una institución que tendrá más fuerza, podrá pues sancionar a funcionarios desde 5 años en adelante, pues cualquier funcionario público que cometa algún tipo de infracción o que sustraiga fondos o será amonestado. Y pues ya esta nueva institución tendrá la facultad de suspender los funcionarios. Ética no lo puede hacer porque no tiene la facultad. Ética simplemente puede pues elaborar un expediente y pues depositarlo ante la Procuraduría General de la República. Ya la Procuraduría es quien tiene que darle curso. Ahora, con la creación de esta nueva institución, pues llamada Dirección General de Integridad y Transparencia y Ética Gubernamental, Digitec, que sustituirá a DGI. La sigla de DGI.
1: Okay.
0: Que sustituirá pues a Ética. Entendemos que la doctora Milagros Ortiz, pues una mujer con una alta con una larga trayectoria en política, ha hecho un trabajo maravilloso, pero para los que ven criticando al gobierno y dicen que el gobierno pues no ataca la corrupción, uno de los flagelos que el gobierno más ha atacado ha sido la corrupción, y pues con la creación de esta nueva entidad, ya tendrá la facultad y el poder para ellos mismos poder destituir a funcionarios que no cumplan con la normativa y pues quieran dañar la imagen del gobierno. Es una muy bonita iniciativa. El presidente Luis Abinader, pues, desde su llegada al Estado Dominicano, desde el año 2020, pues, no ha hecho otra cosa que perseguir la corrupción. Lo primero que hizo fue nombrar un Ministerio Público independiente para que ese Ministerio Público, pues, se encargue de perseguir a toda aquella persona, todo funcionario público corrupto y que trate de sustraer los fondos del Estado. Dígame, René.
1: No, bueno, el país está de luto. La música falleció hoy trágicamente, el artista Alex Bueno. Es bueno destacar que Alex Bueno es uno de los pocos artistas que se ha pegado en salsa, merengue, bachata, bolero, balada, en todo lo que Alex ha incursionado, lo ha pegado. Yo creo que es muy lamentable, pasa su resto. Y bueno, Andy
2: también. Acaba la familia en su luto.
1: Así Alex es. Bueno. Pausamos.
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3: Gracias por continuar disfrutando de Agenda y Sociedad desde el Nuevo Diario TV. También le damos las gracias a todo ese público que nos sintoniza desde Radio Corazón Tropical para todo Madrid, España, en el dial 107.6 FM. Pues hoy contamos con la presencia de Cristian Ramírez, quien es candidato a la presidencia del PRM por la circunscripción 3 de Europa. Bienvenido a Agenda y Sociedad. ¿Cómo se siente, Cristian?
4: Me siento bien, pues me siento en familia con estos buenos amigos, el amigo René, que tuvo la gentileza de invitarme. Saludos a Panela, a Andy, a Franklin, Ludwig, que son gente que conocemos de hace mucho tiempo. Y es un placer estar aquí, estoy a disposición de ustedes.
5: No, no, muy bienvenido, dame bienvenido. Tú eres de aquí en el país, pero tú eres de los Minas, me habíamos hablado.
4: Sí, sí, sí. Orgánicamente en el antiguo partido.
5: De Santo Domingo
4: Este. De Santo Domingo Este, específicamente de la zona Ñ.
5: Eso, así, óyeme. Eso es lo que. Cuando un político te dice a ti, ¿de qué zona tú eres? No, yo soy de los Minas, no, no, yo soy de la zona Ñ, la que está por el escuela de los Minas, eso es.
4: Exacto.
5: Excelente.
4: Cristian,
5: eso es un político.
6: ¿Qué lo motiva a usted a aspirar a la presidencia de la circunscripción número 3, Europa?
4: René y demás compañeros, amigos, mire, Europa es un gran nicho del Partido Revolucionario Moderno. Tiene una gran dirigencia, tiene seccionales en casi la mayoría de los países de Europa. En los que no hay seccionales, tenemos delegaciones. Y Europa representa también, en términos de dominicanidad, de presencia de dominicanos, tiene una gran presencia. Por lo cual,

0: el Partido Revolucionario Moderno allí es fuerte, la circunscripción que tiene asignada es la circunscripción 3, y nosotros aspiramos a dirigir la circunscripción de Europa, precisamente por la fortaleza que tiene este partido, por la necesidad que necesita, ¿verdad?, de fortalecerlo, de hacer crecer incluso y mantener en el poder el Partido Revolucionario Moderno. Y tenemos una vasta experiencia. Nosotros venimos, como la mayoría de los dirigentes del PRM, desde el antiguo partido, y allí tuvimos la oportunidad de fusionar, estando en Europa, los dos partidos, y con el PRD, con el PRM a la cabeza, entonces dimensionar el Partido Revolucionario Moderno en Europa.
1: Cristian, ¿quiénes lo dirigen actualmente el partido en la circunscripción número 3 de Europa?
0: Bien, en la circunscripción no tenemos una dirección definida, ¿verdad? Porque no se han hecho elecciones para elegir. En esta oportunidad sí hay una propuesta de la dirección ejecutiva del partido para elegir un presidente en la circunscripción, tal y como establecen los estatutos. Ahora, en las diferentes sesionales sí tenemos presidente. La sesional más importante de Europa es la sesional de Madrid, cuyo presidente es un amigo nuestro, amigo tuyo, René.
1: Para mi hermano Carlos Núñez.
0: Carlos Núñez, que ya que lo mencionamos, déjame decirte, a mi juicio, ha sido una de las presidencias con más virtudes, con más hechos, porque Carlos tiene un liderazgo social, vamos a decirlo así, es cercano a los compañeros, trabaja precisamente para conseguir las reivindicaciones de los compañeros, y ahora está aquí en el país, hace un tiempo que está aquí en el país, pero mantiene su liderazgo y sobre todo la presidencia de la sesional de Madrid.
1: Aquí en el país, hermano, disculpe la pregunta, ¿y a qué se debe que todos los dirigentes del exterior están en la República Dominicana cuando se entiende que deberían estar ocupando posiciones en el exterior?
2: Dejar solo Europa.
0: Yo soy uno de ellos.
1: ¿Y a qué se debe que están todos aquí?
0: Bien, eso es una tarea pendiente que todavía tiene el gobierno y el partido que corregir, ¿verdad? Por ejemplo, los compañeros de Estados Unidos no pueden ocupar funciones dentro de Estados Unidos sin renunciar a su nacionalidad.
1: Un momentico, entonces, pero ¿y lo de, por ejemplo, de Italia, pueden ocupar en Madrid, no?
0: Claro.
1: ¿Y lo de Madrid en Italia?
0: Exactamente.
1: ¿Y en Alemania? ¿Y qué pasa? Que allá no...
0: Bien, yo te digo, es una tarea pendiente que hay entre el gobierno y el partido para que justamente, como decía, déjame decirte, cuando el presidente Mejía fue candidato, nosotros...
1: Para que no se repita, siga.
0: Lo recibíamos allí, decía el presidente Mejía, los cargos de Europa son para los dirigentes de Europa.
1: Y así es,
3: Cristian.
0: Bueno, en la actualidad no podemos decir que sea así en un 100%, pero hay muchos compañeros que están designados en puestos.
3: Cristian, de resultar Cristian Ramírez electo presidente por el Partido Revolucionario Moderno en la circunscripción 3 de Europa, ¿cuáles serán las iniciativas que usted tomaría inmediatamente, que usted entiende que puntos que están fuera de su eje, usted pues lo llevaría a cabo para que mejore la imagen del partido en Europa?
0: Mira, un partido sin estructuras fuertes no puede lograr sus objetivos. Eso es importante, la estructuración del partido y fortalecer, ¿verdad?, las estructuras que hay ahora vigentes. Eso le va a permitir a todas las estructuras del partido, una vez que estén fuertes, con un liderazgo definido, como acabamos de decir ahora, el caso de las designaciones, entonces tener la fortaleza para poder exigir los puestos de los compañeros cuando se esté en el poder, y además acercarse más a la diáspora, ¿no? A las reivindicaciones de todos los dominicanos en el exterior.
1: O sea, no están capacitados. Usted dijo capacitarlo. No están capacitados los compañeros para ocupar posición.
2: Todo es un consulado, el gobierno lo capacita.
0: Sí, o sea,
1: no tienen capacidad, por eso que no lo nombran.
0: Claro que tienen capacidades, obviamente.
4: Cristian, tú eres el Domingo Este, igual que yo. Pero mira, Cristian, a mi entender, las direcciones ya del partido, las nuevas direcciones que se van a juramentar, a mi entender, ya eso está decidido. En Santo Domingo Este, donde había una gran puja por presidencia, secretarías generales, como en mucha parte del país, ya no hablan, ya nadie está hablando de presidencia del partido, porque yo soy de los que entiende que eso está decidido, aunque no lo sepamos cómo va a quedar todo, y que un solo voto en una urna, entiendo yo, no se va a echar en ninguna parte del país, ni en el extranjero. Como tú eres aspirante de la circunscripción número 3 de Europa, yo quiero saber, ¿qué tú opinas de la decisión ya del partido? O si tú tienes confianza de que el partido va a hacer una convención allá.
0: Mira, vamos a esperar lo que la comisión ejecutiva finalmente va a decidir. Bueno, este domingo hay una reunión, si más no recuerdo. Y luego, en el mes de septiembre, que habrán otras reuniones de la Comisión Ejecutiva. Pero este partido es un partido desde el antiguo hasta este nuevo partido democrático, ¿verdad? Y que la elección, tal y como dicen los estatutos de sus autoridades, deben hacerse apegado a los estatutos y cómo se expresan cada 4 años. Pero en política, 2 y 2 no son 4. No es lo mismo un proceso convencional estando en la oposición que un proceso convencional estando como estamos ahora en el gobierno. Y con el objetivo de minimizar quizás problemas, contradicciones que se ahonden dentro del partido, pues la dirección ejecutiva del partido está buscando la forma democrática y participativa más adecuada para que las autoridades nuevas sean electas. Hay algo que va a ocurrir, ¿verdad? Va a haber una revalidación o una
1: dedocracia.
0: No. Se van a elegir una elección por 2 años las nuevas autoridades. ¿Qué método se va a utilizar? Bueno, no sabemos todavía. Puede ser un método abierto, puede ser por delegados, puede ser por organismos, que es verdad que un
4: no mismo... ser delegado levantando la mano para el cambio de los estatutos y deja todo el que está.
2: Entiendo yo,
4: y tú eres mi candidato a nivel de Revolución de Europa. Desde que te hice la pregunta, que me dijiste que era de la zona Ñ, entrando por el antiguo picapollo de los Minas.
0: Así.
4: Sé que era una persona de trabajo y político. Lo que tengo que decirte es que mi convicción, mi criterio es que eso ya está decidido.
0: Bien, vamos a esperar lo que diga la comisión ejecutiva. Va lo que se ha dicho en la circular que se ha enviado a los organismos del partido, es que se va a decidir el método de elección por 2 años de las autoridades del partido. Ahora, eso obviamente es para las autoridades del partido. En lo que tiene que ver con las candidaturas o los candidatos presidenciales, eso no aplica.
4: No.
0: Porque será, sí, por una convención abierta y participativa de todo del universo de los PRMistas.
4: Diputados, presidentes, regidores, todo tiene, y alcaldes, todos apoyamos.
5: Que yo he tenido el privilegio de entrevistar a varios PRMistas y funcionarios del partido de Madrid. Y yo quiero saber si es cierto, aunque ellos me lo han dicho, pues también quiero que usted me lo diga, que en estos momentos a Madrid no tener funcionarios netos del gobierno, o sea, dirigentes del partido que forjaron la estructura de Madrid en el gobierno, eso ha creado como un limbo político que ha creado una baja del partido allá. ¿Eso es cierto?
0: Mira, yo pudiera decirte, darte una respuesta política.
5: Política.
0: ¿Verdad?
5: Esa es la que yo quiero.
0: Pudiera dártela.
5: Sí.
0: Política. Pero te voy a dar la respuesta real, lo correcto, lo que pasa. Es cierto. Por ejemplo, el presidente del partido, ¿verdad? Presidente de la seccional más importante de Europa. No está designado, ¿verdad? En la actualidad.
2: Y por ende no puede hacer política ya, ni mantener el partido, porque tiene un local vacío que está lleno de cucarachas, me dijeron.
0: No, hay un partido fuerte. Aún así, el partido se mantiene fuerte, sólido y unido. Hay disensiones aparentemente que se venden como algunas candidaturas, como algunos aspirantes a la presidencia, que son fuertes en los medios y en las redes, pero en la realidad no lo es. Y eso pasa con juramentaciones que han estado haciendo de supuestos líderes o dirigentes del PRM, cuando son gente que no han estado en el partido, ni han gravitado.
4: Tú dices que son fuertes en redes, en periódicos y en encuestas.
0: Exactamente.
4: Okay.
0: Y hay otras que tú te vas a las bases del partido, a las estructuras fuertes, y ahí es que está la fortaleza.
2: ¿Y cuál sería la estrategia entonces? Ya luego que está pisoteada la estructura, y discúlpame Paliza, discúlpame Carolina. Está pisoteada.
6: No es que está pisoteada tampoco.
2: Perdón, tanto fuera del gobierno.
6: No lo han pisoteado.
2: Yo creo que queda un medio cónsul. Medio cónsul que se le dice que va después del tercero y del cuarto cónsul. Creo que queda un medio cónsul. Y en un pueblo donde no puede ni que sea visitar Madrid. Pues si sale, lo quitan, y tú lo sabes que lo están esperando que salga de allá. El que está allá, que tú sabes.
3: Cristian.
6: No, yo no sé.
3: Una pregunta.
2: Entonces, espérate. Ya que está pisoteado, ¿cuál sería la estrategia que tiene el partido para levantar Madrid? Porque ya usted quiere ser. Usted tiene que tener una estrategia. Pero el partido, ¿qué estrategia tiene para levantar a Madrid?
0: Bien, hasta ahora, hasta el día de hoy, cuando usted dice el partido, estamos hablando del presidente PRM, del partido, presidente del PRM. No hay ninguna estrategia, porque realmente no hay, en el caso de Europa, ¿verdad?, para circunscribirnos a eso, una estrategia partido-gobierno, una unidad partido-gobierno, para que se respeten las estructuras y en ese orden se han designado los compañeros. Pero eso no quiere decir, y eso quiero señalarlo, que no hemos tenido una dirección del partido correcta y apropiada, ¿verdad? El presidente Paliza es el presidente del PRM. Y aunque esos baches existen, tenemos que hablar del éxito de la presidencia de Paliza. Hemos ganado dos elecciones.
6: Cuatro elecciones.
0: Bajo la dirección de Paliza.
6: Dos municipales y dos presidenciales, son cuatro.
0: Exactamente. Con la dirección de Paliza y Carolina, nosotros hemos logrado la mayoría de alcaldes en la República Dominicana, lo mismo de senadores y diputados. O sea que políticamente ha sido exitosa. Ahora, no todo es perfecto. Vamos avanzando y vamos a esperar que finalmente ese matrimonio entre partido, gobierno, en lo que tiene que ver con las designaciones, se haga.
3: Cristian, bueno, vamos a ir a una pausa comercial y pues continuamos con el desarrollo de Agenda y Sociedad.
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3: Gracias por continuar disfrutando de Agenda y Sociedad desde el Nuevo Diario TV, pues estamos compartiendo una interesante entrevista con Cristian Ramírez, candidato a presidente del PRM por la circunscripción 3 de Europa. Cristian, el doctor Guido Gómez Mazara, quien fue consultor jurídico del Poder Ejecutivo en el gobierno de Hipólito Mejía y actualmente presidente del Indotel, ayer hizo el lanzamiento de su libro Para que no se repita. A mí me gustaría que usted me dijera qué práctica se están dando en el PRM en Europa que usted entiende que este libro aplicaría para eso, que no le gustaría que se repitieran de nuevo.
4: Bien, quiero felicitar al compañero Guido. No he tenido la oportunidad de leer su obra, pero de Guido todo lo que viene es bueno, y por su experiencia partidaria, y además porque es un hombre de las bases del partido, es un hombre políticamente formado de abajo hacia arriba. Hay muchas cosas que no deben repetirse.
3: Dígame tres.
4: Yo te puedo mencionar, número uno, hemos estado hablando, esa desvinculación del partido de protección a los compañeros para que ocupen los que hayan hecho el trabajo. Mire, nosotros duramos en Europa todo el periodo de oposición, todos esos 20 años de oposición, compañero René, desde Italia, estuvo también batallando y sabe de lo que estamos hablando. Y una vez llegamos al poder, con las capacidades, con las preparaciones, para no hablar en primera persona, una playa grande de compañeros y compañeras, pues esperaban ser tomados en cuenta, cosa que en su totalidad no ha ocurrido. Entonces, esa es una de las cosas que no deben ocurrir de nuevo.
3: ¿Pero hay algún punto que usted no ha mencionado, que usted entiende que debe de corregirse en el PRM, en Europa?
4: Bien.
5: No, la vinculación.
6: No permite esa vinculación.
7: Pero no está hablando claro. No, vinculación, Cristian.
6: Yo estoy fuera, líder.
7: Mira, Cristian, yo me voy. Fuera.
6: Por todo el mundo. Ey, saludo a Rafael Olmo.
4: Pero,
6: Faraón, que no acompaña.
4: Pero quiero decir algo, miren.
3: Diga.
4: Yo conversaba con un compañero del partido la semana pasada con nuestro diputado en ultramar, compañero Julio César López. Y yo le decía a él, mire, yo estoy en la política, en el PRD, en el antiguo partido, desde los 14 años. Y si hubiera estado por un puesto, hacía tiempo que yo hubiera dejado la política. Entonces, no estoy básicamente haciendo política. Por eso ustedes me ven, defiendo mi partido, defiendo a mi presidente Luis Abinader, que está haciendo una de las mejores, de los mejores gobiernos que ha tenido este país. Y defiendo a mi presidente, sí, de mi sesionar, Carlos, y a mi presidente del partido, porque yo soy PRMista, que ya me llegará la oportunidad con la que pudiera ser mi candidato o mi candidata que me tome en cuenta, y eso ya eso está ahí a 2 años.
5: Ahí voy, Cristian. Aquí tenemos, ahorita tomaste un dato de que muchos que están fuertes en las redes sociales, en encuestas. Aquí no tenemos encuestas, vemos actividades, todo el mundo está presentando fortaleza. Ahora, en Europa, en la circunscripción 3 de Europa, ¿cuál de los presidenciables

0: PRM hay una candidata, y lo voy a señalar ya así de ese modo, que no solamente en Europa, sino también aquí en el país, que ha hecho los deberes. Mientras, te voy a decir algo, mi percepción y como yo lo vea. Nosotros tenemos en el PRM una candidata y un aspirante, ¿verdad? Que son dos cosas diferentes. Carolina se ha
1: preparado. O sea, no hay dos.
0: No.
1: Te dijo dos aspirantes.
0: Hay aspirantes y hay una candidata.
1: Aunque ahora hay aspirante, ahorita era un solo.
2: Te siento nervioso, Cristi.
0: Sí. No. Nervioso. Hay varios aspirantes y hay una candidata. ¿Por qué yo digo una candidata? Porque Carolina se ha preparado, ha hecho los deberes, estructuralmente hablando, orgánicamente hablando, ha trabajado dentro de la estructura del partido y por eso lo están demostrando. Lo que ha estado pasando en estos últimos días, no sé si ustedes han asistido o vieron las grandes concentraciones que ha hecho Carolina en el país entero, una concentración masiva en La Romana, hubo otra en Barahona, hubo otra aquí en
1: Nacional,
0: y en Santiago fue lo máximo, pero son cuadros y militantes del PRM, que con eso es que se gana una convención.
1: Cristian, disculpe,
2: tú dices que han hecho su tarea todos los precandidatos que tiene el PRM en su mayoría, todos han hecho su tarea. Por ejemplo, Wellington Arnó ha sido presidente de la juventud, diputado dos veces, ha sido jefe de avanzada, hasta ha tenido toda una historia política. Si vamos al tema de David Collado, también tiene sus temas, Guido Gómez Mazara, Yayo, todo esto es su tarea, Carolina, dentro del partido, porque como él enfatizó Carolina, que ha hecho su tarea, si por tarea es, todo lo han hecho.
1: Sí, hermano, sí. Un permisito, yo le quería hacer una cosa. ¿Usted cree que mi hermana Carolina, la secretaria general, ha hecho su tarea, pero usted cree que ella ha hecho lo necesario para que nombre los dirigentes?
2: Esa es una
1: pregunta. Está bien, mi hermana Carolina ha hecho como secretaria general lo debido para que nombre los dirigentes.
0: Sí, sí. Ella ha hecho su esfuerzo, ha tocado las puertas.
1: ¿Cuánto ha logrado?
0: Ha hecho. Bueno, es que Carolina no es la presidenta. O sea, el presidente se llama Luis Abinader.
1: Pero hay cosas que se hacen más esfuerzo que. Hay personas que se hacen más esfuerzo que por otro.
0: ¿Quién designa a los funcionarios de gobierno?
1: Sí, pero
0: es Luis Abinader.
1: Entonces
0: es
1: mentira que hay por personas que se hacen más esfuerzo que por otro. Por el hijo se hace más. Por un hijo suyo, usted tal vez hace más esfuerzo que por el primo.
2: ¿Cómo?
1: O por el compadre, no.
0: Es lógico. Si tiene méritos para.
1: O sea, no me estoy refiriendo en el caso a la familia. Estoy diciendo que hay por dirigente que se hace más esfuerzo que por otro.
3: Que Carolina es la mamá de su grupo.
1: No, así no, su grupo no, ella es la secretaria general de todo.
0: Con lo que decía el compañero, es cierto, ¿verdad?, que todos han hecho los deberes, pero cuando yo digo que Carolina lo ha hecho, yo hablo de la mía.
1: Sí.
0: Porque yo soy de Carolina.
1: Y no hay una cuota, ¿entiendes?, para los secretarios generales.
0: Cuando yo digo es porque estructuralmente y orgánicamente, en lugar. Ustedes no vean a Carolina en las redes. De hecho, muchos decían, Carolina, ¿pero dónde está? No aparece. Pero estaba trabajando más que los otros candidatos. Wellington, por ejemplo, un excelente compañero, un dirigente también de las bases, ha estado haciendo su trabajo.
4: Yo escuché que Wellington, y me disculpa, que en estos momentos, tanto Italia como Madrid, Wellington está llevando la delantera a nivel presidencial allá. ¿Eso es cierto?
0: Bien, quien lleva la delantera en Europa se llama Carolina Mejía. Y tú se va a ver en la convención, ¿verdad? En el 27, ¿quién será la ganadora?
1: Hermano, una última pregunta que quería hacer. ¿Usted no cree que, por ejemplo, si no se honran los compromisos del 20 al 24, muchas personas que tienen personas que son de ellos lo pueden dejar solo en un momento determinado? Si no se cumple. Porque si no, usted le dijo el 20, se trabajó por un desorden. En el 24 se le dijo no, porque no es ahora. No, ahora sí. Entonces en el 28, si no, ¿qué usted cree?
0: Mire, en el último discurso que dio la presentación de sus memorias a la Secretaría General, Carolina dijo

0: que los que lleguen con ella gobernarán con ella.
1: Ay,
0: y yo lo creo porque el uno de los líderes políticos de este país, que es el presidente Hipólito Mejía, uno de su, de los eslogan de Hipólito Mejía era gobernaré para todos sin olvidarme de los míos. Y fue así.
1: Y usted ve bien ese eslogan, pues entonces lo que estamos con lo que está con David, lo que están con Wellington,
0: como te decía,
1: no va a ser del gobierno.
0: Gobernará para todos sin olvidarse de los
2: suyos. Usted sabe que el tiempo en televisión se va rapidísimo. Pues hemos llegado al final de este espacio. Se nos quedaron muchísimas preguntas en el aire. Ya más adelante lo invitaremos nuevamente para que usted conteste todas esas interrogantes que se nos quedaron. Y a mí me gustaría que en 30 segundos usted me diga, porque usted me, o sea, yo le hice una pregunta, pero como que no quedé muy satisfecho con ella. Se la voy a hacer nuevamente, renovado. El doctor Gómez Mazara lanzó su libro Para que no se repita. Él narra las prácticas que se cometieron en la vieja casa. ¿Qué prácticas usted entiende que se están emulando en el nuevo PRM que deben erradicarse? Que quizás usted no me lo dijo ahorita.
0: Yo comencé diciéndote que esa desvinculación de la dirigencia del partido con el gobierno, puedo agregar, entre otras cosas, la democracia interna que debe mantenerse, porque por ejemplo, si los compañeros no están en el gobierno, pero encima se les quita la oportunidad de ser electos y ser elegidos democráticamente, como existía en el antiguo partido, son prácticas que nosotros tenemos que reivindicar. Y la importancia también que tienen que tener los líderes del partido, los que hacen los trabajos en sus zonas, en su distrito, que se le dé la importancia que tienen los dirigentes del partido.
2: Pues le damos las gracias a Cristian Ramírez por compartir esta interesante conversación.
0: Si me permite, ya para finalizar, quiero agradecerle a todos ustedes este espacio, ¿no?, que me han dado para expresarme y reiterar la importancia de la diáspora en la economía dominicana, que no hablamos de ese tema y tampoco conversamos del porqué de esa gran abstención que hubo, ¿verdad?, en las elecciones pasadas, en las elecciones. Ya luego quizás en otra entrega podemos hablar de eso, pero es bueno que ustedes examinen y vean lo que pasó, que la abstención y la participación en las elecciones superó en algunos casos el 81%.
2: Bueno, pues le damos las gracias a Cristian Ramírez por compartir esta interesante entrevista con todos nosotros. Será hasta el próximo jueves, si Dios lo permite. Tenga todo una feliz tarde.
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2: Son las 9:38.

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con todos los temas en todo momento, Jorge Ramos Calderón. Abelardo de la Espriella es el nuevo presidente de Colombia para el periodo 2026-2030. Así lo decidieron la mayoría de los colombianos tras las votaciones de la segunda vuelta presidencial que lo enfrentaban con Iván Cepeda, candidato del oficialismo. El nuevo gobierno asumirá funciones el 7 de agosto tras imponerse en la segunda vuelta presidencial. Lo hará con José Manuel Restrepo en la vicepresidencia. Abelardo de la Espriella pasó de ser una figura reconocida en los escenarios judiciales y mediáticos a convertirse en el presidente electo de Colombia. Para Corazón Tropical en Madrid, con todos los temas en todo momento, soy Jorge Ramos Calderón.

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5: Son las 10:33.

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1: 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Son las 10:36.

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2: Arroy, mi hermano, extraño mucho a Cuba.
3: Lo sé, tío, pero no te pongas triste. 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

todos los temas en todo momento en Radio Corazón Tropical, Jorge Ramos Calderón. El ministro de Exteriores de Alemania, Johann Wendelfohl, rechazó la versión del régimen cubano sobre las causas de la crisis que atraviesa la isla y sostuvo que el bienestar de la población depende, ante todo, de cambios en la conducción política del país. El jefe de la diplomacia alemana aseguró además que no comparte la caracterización de un supuesto bloqueo total por parte de Estados Unidos y describió a Cuba como un régimen de injusticia. Las declaraciones fueron realizadas durante una actividad pública organizada por el gobierno alemán, donde respondió preguntas de ciudadanos sobre distintos asuntos internacionales. Para Corazón Tropical en Madrid, con todos los temas en todo momento, soy Jorge Ramos.

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presidente de la Asamblea Nacional de Venezuela, Jorge Rodríguez, ha informado este jueves de la muerte de 188 personas, así como de otros 1.520 heridos, como consecuencia de los

Durante una comparecencia ante los medios, Rodríguez reportó 157 personas desaparecidas y más de 200 a las que continuaban atrapadas entre los escombros de los edificios. Asimismo, detalló que unos 280 edificios se han visto afectados.

provincias a Venezuela tras los dos potentes terremotos. Forman parte de las Fuerzas Armadas Dominicanas y su labor consistirá en apoyar las labores que realizan las autoridades de Venezuela luego de que distintas zonas de este país sufrieran daños a causa de dos fuertes terremotos con apenas 39 segundos de diferencia de magnitud 7.2 y 7.5 respectivamente. Partieron hacia Venezuela por mandato del presidente dominicano Luis Abinader, quien tomó esa decisión tras sostener en la víspera una conversación con su homóloga de Venezuela.

llegaron al país sudamericano. De su lado, el secretario general adjunto de Asuntos Humanitarios de la ONU, Tom Fletcher, llamó este jueves a la colaboración

0: Elsie Rodríguez para evaluar necesidades y acelerar respuestas. Finalizamos este bloque informando que en República Dominicana el dólar subió 52 centavos y este jueves será vendido a 59,68. El euro bajó 19 centavos y era vendido a 69,46. Cuando regresó después de la pausa, ¿por qué se le complican las cosas al presidente del gobierno español, Pedro Sánchez?
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1: En España, el Pleno del Congreso ha aprobado este jueves con el apoyo del Junts y Vox una moción del PP en la que se insta al presidente del gobierno, Pedro Sánchez, a someterse a una cuestión de confianza y a asumir con su dimisión las responsabilidades por los casos de corrupción en su entorno. En otra información, el secretario de Estado estadounidense Marco Rubio afirmó este jueves desde Bahrein que es inaceptable que Irán imponga tarifas al tránsito de buques en el estrecho de Hormuz y aseguró que Washington quiere acuerdos con Teherán, pero no a cualquier precio. Y finalmente, el secretario general de Naciones Unidas, Antonio Guterres, ha celebrado este jueves el desarrollo pacífico de las elecciones presidenciales en Colombia, en las que ha vencido el candidato ultraderechista Abelardo de la Espriella, por un ajustado margen sobre el del oficialismo Iván Cepeda. Gutiérrez reclama colaboración entre todos los actores políticos para fomentar la confianza entre la ciudadanía colombiana. Finaliza de esta forma Noticias al Momento, resumen informativo de la división radial del periódico digital almomento.net. Director Saúl Pimentel, jefa de redacción Ali Núñez, voz informativa José de la Rosita.
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